0: tecnológicas. Como parte del operativo preventivo, personal naval mantiene vigilancia permanente de los sistemas meteorológicos y pues también coordinación con autoridades de protección civil de los tres órdenes de gobierno para poder evaluar posibles riesgos, principalmente en zonas bajas y cercanas a cuerpo de agua. Pues ahí está la atención que está brindando la autoridad en este momento por ahí en la zona sur. También han hecho un llamado pues para estar atentos de estos cocodrilos que comienzan a salir cuando se presentan las inundaciones en esta zona de la entidad, ¿verdad? Para que también pues no se acerquen los ciudadanos y se pongan en peligro ante estas situaciones. Y bueno, también tenemos la declaración del gobernador Américo Villarreal, que pues comentó que hasta ahora han dejado saldo blanco. El mandatario estatal señaló que la intensidad de las precipitaciones fue considerable, aunque la infraestructura hidráulica y la vigilancia de los cauces permitieron facilitar el desalojo de agua y evitar afectaciones mayores. Vamos a escuchar a Américo Villarreal.
1: Más que sí fue puntual, muy intensa, ¿verdad? Y que causó enchancamientos, pero afortunadamente condiciones de actuales que tenemos, hay afortunadamente recepción de esa agua a través de los cauces y canales que se han estado cuidando por protección civil para poder favorecer el desalojo pronto del agua.
0: Bueno, pues también como destaca él, pese a las condiciones extraordinarias de lluvia, el reporte hasta el momento es de saldo blanco, sin personas afectadas ni incidentes de consideración derivados de las precipitaciones. Estas lluvias se concentraron principalmente en la zona sur, donde la intensidad ha provocado esta acumulación de agua en distintas zonas de los municipios, por lo que las autoridades ya mantienen atención sobre los cauces y canales para facilitar el flujo y prevenir posibles complicaciones. De igual forma, están atendiendo todos estos sectores que ya están inundados pues, para apoyar a la población. Seguimos atentos de la información en el sur del estado, donde pues estas lluvias han provocado severos encharcamientos y ahí está la alerta de las autoridades. Y por otra parte, en otras regiones de Tamaulipas, la preocupación es justamente la falta de agua. Por ahí el campo tamaulipeco sigue enfrentando dificultades por la sequía, pero también por los costos de producción y la falta de apoyo. Esta información la tiene mi compañera Italia Soler. Vamos a escucharla. Adelante, buena tarde.
2: Gracias, Pauletti Rodríguez. Muy buena tarde. Buena tarde a la audiencia de ORT Noticias. Les comento que el campo tamaulipeco acumula reclamos por bajos precios del sorgo, altos costos de semillas y diésel, maquinaria difícil de reparar y problemas de comercialización. Pero al concentrarse el presupuesto federal para 2027 y al estar por definirse también el presupuesto estatal, la presidenta de la Comisión de Desarrollo Rural en el Congreso del Estado, Silvia Chávez Garay, no tiene todavía una petición concreta de recursos para atender esas necesidades. Su postura es esperar a ver cómo vienen los presupuestos. La legisladora reconoció que el incremento de 5.7% corresponde al recurso federal y aceptó que resulta poco frente a las necesidades del sector, aunque señaló que todavía se desconoce cuál será el destino de estos recursos. Mientras tanto, los problemas del campo, que la propia diputada reconoce, continúan como semilla cara, diésel elevado, dificultades para mantener en funcionamiento la maquinaria, entre otros, pues siguen avanzando. Y en el presupuesto estatal, que se estaría trabajando, tampoco hay todavía una solicitud definida. La legisladora señaló que primero necesita conocer la propuesta y los proyectos previstos para Tamaulipas antes de fijar qué se requiere para el sector rural. Escuchemos las declaraciones de la diputada Silvia Chávez.
3: Y hemos visto que va a traer un incremento del 5.7%, entonces pues bueno, ojalá que sean cosas buenas.
4: ¿Este 5.7% en qué es?
3: A nivel federal, pero sabemos que bueno, pues también lo bajan a nivel estatal, ¿verdad?
4: ¿No es muy poco, diputada, este 5.7% para a nivel nacional ante todas las pues demandas que
3: sí,
4: hay?
3: Yo creo que sí, pero también sabemos que bueno, pues abarca muchas cosas, ¿no? Esperemos que sea para bien, ¿eh? Todavía no sabemos cuál va a ser la finalidad, o sea, vamos a esperar que ya sea un hecho y bueno, pues ya.
4: Y en cuanto se trabaje el presupuesto para Tamaulipas, ¿qué pedirían ahí?
3: Pues vamos a ver cómo viene y yo creo que ya después de eso, entonces sí platicamos.
4: Pero no harían una petición antes de ver, porque pues luego cuando ya viene, pues ya no se puede hacer nada.
3: Pues necesito sentarme con el secretario a ver qué proyectos tiene también él, ¿verdad?, para Tamaulipas, y ya veremos.
5: En el norte del estado, donde el sorgo enfrenta uno de sus principales desafíos, la diputada reconoció que aún existen terrenos que no se siembran y señaló que en el ciclo reciente se obtuvieron alrededor de 500.

0: tarde y un excelente fin de semana.
1: Gracias, Italia, por la información. Pues ahí nos comparte la opinión de esta diputada sobre la situación del campo. Le comparto nuestras redes sociales antes de irnos a la primera pausa. Nos puede seguir en Facebook e Instagram como ORT Noticias, también en X como ORT Noticias Vic. Y bueno, recordarle como siempre la línea de WhatsApp para que a través de ahí nos envíe sus reportes ciudadanos o alguna situación que nos quiera compartir que esté pasando en su sector al 834-301-3687. Bueno, vámonos ahora a la primera pausa y regresamos con más.
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8: Seis de la tarde con 12 minutos, seguimos con más información. Hablando del proceso electoral y lo que viene para el próximo año, la Secretaría de Educación de Tamaulipas prepara medidas para evitar que las escuelas sean utilizadas con fines políticos. Mi compañera Gabriela Sustraita nos tiene todos los detalles de esta información. Adelante, buena tarde.
9: ¿Qué tal, Pauletti? Muy buenas tardes. Un gusto también saludar a todo el auditorio. Mira, te comento que debido a que el interés por figurar en las boletas electorales del 2027 ya empieza a hacerse presente, la Secretaría de Educación de Tamaulipas prepara medidas para evitar que las escuelas se conviertan en escaparate político. El secretario de Educación, Miguel Ángel Valdés García, adelantó que en los próximos días se emitirá una circular para instruir a directores, supervisores y jefes de sector a evitar que las actividades académicas sean interrumpidas por actos de proselitismo. Y es que, aun cuando el Instituto Nacional Electoral ya estableció los tiempos para el proceso con precampañas del 4 de enero al 12 de febrero, registro de candidaturas del 22 de marzo al 3 de abril y campañas del 4 de abril al 2 de junio, no se descarta que quienes aspiran a un cargo de elección popular busquen hacerse promoción en las escuelas.
10: Bueno, nosotros lo que estamos pidiendo, y vamos a emitir una circular, que en las escuelas no se interrumpa la actividad académica por ningún tipo de proselitismo político, ¿verdad? Hay algunos candidatos que ya que sean nombrados o precandidatos, quizá van a querer visitar las escuelas, pues la verdad es que ahorita eso no está.

0: autorizado. No debemos de permitir que en las escuelas se llegue a hacer proselitismo político, y ahorita en el CETE se les está recordando a los directores, supervisores y jefes de sector. Pero ya arrancar las campañas políticas, nada más el llamado es a que las escuelas pues no interrumpan nunca su actividad y sigan trabajando.
1: Valdés García aclaró que la medida estará dirigida a actos político-electorales y dejará fuera las actividades institucionales de funcionarios en activo como alcaldes y diputados, cuyas visitas a las escuelas pueden estar relacionadas con responsabilidades propias del cargo como la entrega de obras y equipamiento. Pauletti, a la información que tengan. Una excelente tarde.
2: Gracias, Gaby. Pues ahí tiene esta información, y justamente hablando de este proceso electoral que ya comienza a tomar forma, también hay movimientos al interior de los partidos políticos. En el PRI Tamaulipas, la dirigencia estatal salió a fijar postura luego de las declaraciones de su representante ante el IETAM sobre la posibilidad de no postular mujeres en municipios considerados inseguros. Vamos a escuchar esta información con mi compañero José Gregorio Aguilar. Adelante, buena tarde.
3: ¿Qué tal, Pauletti? Muy buenas tardes a ti y a toda la audiencia de ORT Noticias. Tras las declaraciones de Teodoro Molina Reyes, representante del PRI ante el IETAM, quien sugirió que el partido evalúa no postular mujeres en zonas con problemas de inseguridad, la dirigencia estatal del Tricolor salió a marcar distancia y a reafirmar su compromiso con la participación femenina. Molina Reyes había señalado que en algunos municipios y distritos de Tamaulipas no debería ser postulada una mujer por las condiciones de violencia, aunque reconoció que cualquier decisión tendría que ajustarse al principio de paridad de género obligatorio por la ley. Sin embargo, el presidente estatal del PRI, Bruno Díaz Lara, en entrevista en la primera edición de ORT Noticias con Jesús Rodríguez, rechazó tajantemente esas expresiones.
4: Obviamente las declaraciones que, por supuesto, como partido no nos representan, en lo personal no me representan totalmente, y es repruebo totalmente la declaración que nuestro representante dio a los medios de comunicación. Nosotros siempre vamos a ser un partido que apoya la participación de las mujeres. Fuimos precursores en que la paridad estuviera. Nuestros estatutos señalan que el 50% de las candidaturas tiene que ser para mujeres, y nosotros siempre hacemos un reconocimiento público que quienes más votan por el PRI, que quienes más participan, son las mujeres. Entonces nosotros siempre vamos a estar en la defensa de la participación de las mujeres.
3: Díaz Lara subrayó que las mujeres han demostrado carácter y compromiso en la política, incluso más que muchos hombres. El dirigente aclaró que las expresiones de Molina Reyes fueron a título personal y no reflejan la postura institucional. Pauletti, es la información para la audiencia de ORT Noticias.
2: Gracias, Gregorio. Será importante ver cómo evoluciona este tema al interior del PRI, particularmente de cara al próximo proceso electoral y a las definiciones que tendrá que tomar el Partido Revolucionario Institucional. Y de la actividad política pasamos a un tema laboral, porque en Tamaulipas hay trabajadores que llevan casi un año realizando sus funciones bajo protesta. Este próximo mes de octubre se va a cumplir un año desde que los trabajadores de Correos de México en Tamaulipas comenzaron a laborar bajo protesta. Esto debido a una serie de carencias que afectan a más de 300 trabajadores en todo el estado. Bruce Lawrence López Leiva, secretario general de la sección Tamaulipas del Sindicato Nacional de Trabajadores del Servicio Postal Mexicano, señaló que entre las principales necesidades se encuentra la falta de vehículos, refacciones, uniformes y equipo de seguridad. Otro de los problemas es el deterioro de las oficinas. De acuerdo con el dirigente sindical, el caso más grave se tiene en Matamoros, donde un dictamen de Protección Civil advierte de un riesgo potencial por las condiciones estructurales del inmueble. A todo esto se suma el reclamo por los salarios, pues actualmente los trabajadores perciben aproximadamente un 21% menos de lo que está marcando la ley. Vamos a escuchar esta declaración de Bruce Lawrence.
5: Bueno, a nivel estado seríamos alrededor de 320, 325, incluyendo Laredo. Como le comento, Laredo tiene su secretario general, perdón, secretario general, y pues todos están afectados, todos estamos igual. A nivel nacional, todo esto es a nivel nacional, todas las oficinas de correos están dañadas, los que son propios de correos están dañadas, todos los compañeros están padeciendo de lo mismo, la falta de uniformes, cascos, motocicletas.
6: ¿Esto ha impactado en el trabajo diario?
5: Sí, impacta un poco porque no podemos cumplir con nuestras actividades al 100%. Ya no tener un vehículo oficial y trasladarse, pues no sé, a pie, no cumples con...
6: ¿Retrasa las entregas? Uh-huh,
5: un poco. Sí se ha estado cumpliendo, pero un poco más retrasado.
6: ¿El llamado a las autoridades nacionales?
5: Porque agilicen un poquito más el presupuesto para nosotros, porque sí es urgente.
6: ¿Es una institución olvidada, Carlos, en México?
5: Se pudiese decir que sí, porque pues durante muchos años hemos estado padeciendo de las carencias que le acabo de comentar.
2: Y bueno, para tratar de solucionar esto, algunas de las cosas que van a hacer en los próximos días, se van a entregar aproximadamente 80 motocicletas, además de cascos y alforjas. El problema es que estos recursos se van a repartir entre las distintas oficinas del estado, por lo cual el apoyo seguirá siendo insuficiente para cubrir las necesidades del personal. Vamos a seguir atentos a este tema y ver también cómo sigue la situación de los trabajadores. Por ahora nos vamos a la segunda pausa y regresamos con más.

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5: De la tarde con 22 minutos, estamos de regreso con más información. Y bueno, a pesar de que los últimos días se ha registrado algo de lluvia en la entidad, pues en general la falta de lluvias en septiembre ha encendido las alarmas en el sector agropecuario de Tamaulipas, que enfrenta una de las peores crisis hídricas en décadas. El subsecretario de Desarrollo Pecuario y Forestal, Cuauhtémoc Amaya García, advirtió que la prolongación de la sequía podría tronar tanto a la agricultura como a la ganadería. Aunque septiembre solía ser el mes más lluvioso del año, con un promedio histórico de 160 milímetros, las precipitaciones se han quedado muy por debajo de lo esperado. Vamos a escuchar esta declaración de Cuauhtémoc Amaya.
6: Afecta más a la parte agrícola porque son ciclos, como bien lo dices, son ciclos. Acá en la ganadería nos pega en el sentido de que si se prolonga esa sequía, ahora sí que se friega el tema de los pastos, Y obviamente el agua para el mantenimiento del ganado, ¿verdad? O para el consumo del ganado. Entonces, por eso ahorita todavía no se ha sufrido tanto en la ganadería, porque cayó algo de agüitas en el mes de junio. Mayo, junio todavía llovió. Por eso hay pasto. Seco, pero hay pasto, hay comida y hay poca agua. Si brincamos septiembre y no llueve, agárrate. Ganadería y agricultura bien tronados, ¿eh?
5: Bueno, ahí está la declaración del funcionario, quien dice que la sequía prolongada pues ha convertido al campo tamaulipeco en un sector vulnerable. Sin lluvias suficientes, la agricultura y la ganadería enfrentan un riesgo inminente de colapso. Y bueno, también compartirle, como siempre, la encuesta del día. En esta ocasión pusimos sobre la mesa un tema relacionado con la gestión municipal y la atención de algunos de los problemas que enfrenta Ciudad Victoria. ¿Considera que el alcalde Eduardo Gatás le ha faltado gestión ante el gobierno federal para resolver problemas que requieren su intervención en Ciudad Victoria? De las personas que participaron en la encuesta del día de hoy, pues el 100% sí considera que Eduardo Gatás pues le faltó gestión ante el gobierno federal para poder resolver diversos problemas que requieren pues su intervención aquí en la capital del estado. Uno de los mayores pues es esta situación del drenaje de aguas negras que se desvió hacia el canal del Eje Vial y que, bueno, por un largo tramo está generando problemas a distintos ciudadanos, y ya lleva pues casi un año esta problemática. Y bueno, seguimos atentos, por supuesto, a este tema y ver si el gobierno federal puede intervenir. Ahora que asistió la presidenta Claudia Sheinbaum, se le hizo la solicitud, y bueno, estaremos pendientes de este tema. Y como siempre, bueno, es viernes y ya sabe que le tenemos preparada esta sección. Con todo gusto, vamos a escuchar las encueradas.
7: ¡Llegamos al fin de semana, don Chendorejón!
8: Así es, ya es fin de semana y el valecillo lo sabe.
9: Y agárrese chula porque viene una curva.
7: Oiga, mi viejito, el Junior trae toda la actitud de fiesta.
8: Está como las peceras allá en Reynosa, que ya no les queda más que bailar al son que les toque con tanto bache, mi chaguito.
10: Si no traes vacas, güey.
7: Ah, caray, yo pensé que era aquí en la capital, pero ya vi que nos andan copiando el tipo de calle que tenemos.
8: Pues es lo que andamos exportando, Santiago Guadalupe. ¿O qué crees que anda haciendo tu alcalde Lalo Gataz en los demás municipios? Nomás anda dando malas ideas.
11: Estamos en las gorditas de Don Pedro, en Jaumaue, Tamaulipas.
12: Se pierde toda la semana y de repente aparece en medio de la nada.
7: ¿En dónde dijo que anda?
8: Ya no hagas que lo repita. Ya ves que suficientes broncas tiene aquí en la capital del estado.
7: Pues no, que en 5 años seríamos una ciudad de primer mundo.
8: Oye, ya ni la burla perdonas. ¿No ves que ahora, gracias a él, que nos tienen sin agua, la gente se anda robando lo que recolectan de los aires acondicionados? Y todo por culpa de tu alcalde.
13: Estoy cansado de esta miseria.
7: ¡Válgame Dios! ¡Hasta ese punto hemos llegado!
8: ¿Pues no estás viendo o qué?
7: Lo que veo es que se cumplió la profecía, que las guerras ahora sí serán por el agua.
8: Pues ahí tienes al diputado Humberto Prieto, que desde el Congreso festeja que le quitaron el manejo de la Comapa de Río Bravo al alcalde titotero, Miguel Ángel Almaraz.
14: Poner en riesgo el vital líquido en Río Bravo. A lo mejor quiere otra oficina para hacer TikTok.
8: ¡Niéguemelo!
7: ¡Titotero! ¡Eso sí calienta, mi Betabelito!
8: Pues claro que calienta. Por eso el alcalde riobrabrense le recordó al diputado Prieto su pasado panista. Fíjate.
15: Estaba diciendo el diputado uno que era del PAN y que se cambió a Morena y que ha andado rebotando para ir para acá.
16: ¿Me crees que te pasas de lanza, Alberto, no?
7: ¡Por Dios, que los separen, porque esos hombres se van a matar!
17: No te quitas un chingazo, José.
18: ¡Aviéntate!
19: ¡Ya me hartó este hijo de la chingada!
8: Y todo por andar buscando votos, mi chaguito. Fíjate nomás.
7: Eso me queda clarísimo. Y a la diputada Úrsula también. Que hacer el ridículo por un voto vale la pena.
20: ¿Cómo amanecieron? Porque yo ya amanecí buena, sabrosa, deliciosa, porque puedo y quiero.
21: Mira, tienes que hacer 2 cosas. La primera, no ser tan cursi, ¿verdad?
8: ¿Pero qué me dices de la diputada Paloma Guillén, que está más ubicada que otras?
22: Apoyo a mis hijos donde quiera que vayan.
23: ¿Podrían aparecer ambos en la boleta?
22: No, yo me retiro ya en esta.
24: ¿Ya se retira por qué?
22: Porque estoy vieja, güey.
25: Cosas ya estamos grandes, ya. Dejarles para los chavitos.
8: Ya mejor vámonos con el saludo a los alumnos del quinto B de la Escuela Guadalupe Mainero, que nos vinieron a visitar a conocer el trabajo que se hace aquí en la ORT.
26: Viene el grupo completo, saludos a todos, gracias por acompañarnos en esta mañana. Ahí los tiene.
7: Y aseguran que aprendieron más que en el Congreso.
26: ¿Por qué consideras que es importante escuchar noticias?
27: Pues porque te hacen que te enteres de todo lo ocurrido y que tú no lo haces.
28: La verdad, las cosas como son.
7: Ahora sí, ya vámonos con el bonito detalle de la señora naturaleza. Le tocó baño a don Bernardo Gutiérrez.
8: Pero al menos lo forraron. Pero el sistema de lavado sí funcionó al 100%, mi chaguito.
7: Se activaron con la trapeada.
8: Oye, ¿y a quién se le ocurrió quitar en esas fechas el techo del Congreso?
7: ¡Sépala!
8: Se me hace que andan ocupados.
7: ¿En los municipios?
8: Repartiendo lápices.
7: Y otras cosillas.
8: ¡Vámonos!
7: ¡Vámonos! ¡Están ocupados!
29: Por eso hacemos lo que hacemos. 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
30: Estas fueron las encueradas de la semana.
5: Pues ahí lo tiene, como cada viernes, esta sección que le presentamos con todo gusto. Y eso ha sido todo por hoy. Muchas gracias por habernos sintonizado en esta tercera edición de ORT Noticias. Tome todas las precauciones ante las posibles lluvias que se esperan los siguientes días. Y bueno, de nuevo nos escuchamos este lunes con la tercera edición. Que tenga un excelente fin de semana.
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4: Bienvenidos, bienvenido fútbol, bienvenidos al Estadio Marte R. Gómez, el Estadio de las Emociones. El día de hoy en el Clásico número 44, el Clásico Tamaulipeco enfrenta Correcaminos a la Jaiba Brava. Vienen de situaciones complicadas los dos equipos, vienen tras derrotas muy parejitos en los puntos. El día de hoy no le sirve de nada el empate a ninguno de los dos equipos. Tendrán que salir a buscar la victoria. Tenemos datos importantes también. Ya las alineaciones preparadas de los dos equipos. Pero antes de todo eso, déjeme presentarle con mucho gusto el equipo que haremos de este clásico número 44 lleno. Lleno de emociones para todo Tamaulipas, para todo el país, también a través de nuestra página web www.ort.com.mx. En el equipo técnico y en redes sociales nos acompaña Antonio Santana, Marco Santana, Irving Scott. En el equipo también de narración y análisis, el profesor Oscar Mascorro. Además, en cancha, nuestro compañero Andrés Ramírez. Jorge Enrique Hernández, la voz de esta liga de expansión en ORT Deportes. Además, con nuestro compañero Gabriel Cota en el espacio comercial. También les agradecemos a nuestros compañeros en la previa. Nuestro compañero Lalo González, que estuvo transmitiendo una hora aproximadamente antes del inicio de este partido. Y allá en la cotorra, en los controles, le agradecemos a nuestro compañero Gustavo, quien opera totalmente en vivo desde las instalaciones de Organización Radiofónica Tamaulipeca. Todo esto encabezado por el ingeniero Enrique Cárdenas del Avellano, quien trae hasta su casa, hasta su hogar, hasta su auto, en todas las radios y en todas las páginas. Recuerde también en Facebook como La Cotorra, ahí puede seguir todo lo que estará sucediendo el día de hoy en este estadio pletórico que espera un lleno a reventar el Estadio Marte R. Gómez. El día de hoy prácticamente le podemos decir que estamos a nada de que se llene. Hay algunos espacios todavía en las gradas, pero ya está prácticamente todo listo para que arranque lo que será este encuentro en punto de las 7 de la noche. Estamos a 10 minutitos de que eso ocurra. Vamos rápidamente a la información que el día de hoy nos ha preparado nuestro compañero Andrés. Déjame ver si nos escuchas, Andrés. Tenemos alineaciones de Correcaminos y hay sorpresas.
5: Así es, Luciano, como tú lo comentas, hay sorpresas por parte de la alineación de Correcaminos. Déjame decirte que efectivamente hoy no juega Edson Reséndez, una baja importante para el conjunto universitario debido a una lesión que sufrió el partido pasado. Y ahorita platicando con el director deportivo Enrique de la Garza Ferrer, nos dice que no va a estar para 4 jornadas, mi querido Luciano. 4 jornadas, el arquero con mayores atajadas en la Liga de Expansión no va a estar por parte de Correcaminos. La alegría se emociona en la gente porque ya está Di Pipa en el terreno de juego. Va a ser uno de los jugadores lesionados que tenían prácticamente 6 jornadas por lesión. ya regresa a la central de Correcaminos y las novedades son esas, Luciano. No tenemos al portero y llega al central. Esto modifica o ayuda un poco al esquema del Místico Pereira, que como tú bien lo señalas, no ha ganado en 4 jornadas. 2 empates y 2 derrotas, 2 unidades de 12 posibles, y esto lo tiene en el 9º puesto, solamente con 12 puntos, mi querido Luciano.
4: Andrés, ¿estamos hablando de un debut en el clásico para el portero del Correcaminos?
5: Perdón, no te escuché bien.
4: ¿Estamos hablando de debut para el caso del portero de Correcaminos?
5: Sí, ese sería debut por parte del arquero. Recordemos que él viene de una sinergia con el conjunto de los Rayos del Necaxa, esta sinergia que forma parte de Correcaminos y los Hidrorrayos. Ellos, Correcaminos manda un arquero de las fuerzas básicas y el conjunto Aguascalientes manda al arquero Emiliano Pérez, que hoy hará su debut. Y déjame decirte que ya se siente la lluvia aquí en el estado Marte Regomeo.
4: Así es, ya empieza algo de lluvia, las personas, lógicamente algunos empiezan a buscar un resguardo. Ya está lloviendo en este momento, se esperaba justamente lluvia en este horario, así que para todos los que nos escuchan en radio, ya se acerca usted también al estadio, vaya preparándose un impermeable. Esta situación seguramente continuará por lo menos durante una hora más y probablemente el pronóstico se extienda también un poco más durante las siguientes horas. Esté muy atento a esta situación, ya hay lluvia en el estadio Marte R. Gómez. Déjeme confirmarle la alineación completa del Correcaminos. Sale Emiliano Pérez con el número 1 como portero. Los defensas son Walter Ortega con el 2, el 22, el central Di Pipa. Oliver Pérez con el número 3, el número 19 es Catalán. Es la línea de 4 completa del equipo de Correcaminos. Mientras que en el medio campo estará con el número 8, Raúl Torres, acompañado del capitán Vicente Torres Chiriboga. Adelante, en el ataque estarán con el 7 Islas, con el 10 Guzmán, con el 33 Dubán Mina y con el número 29 el delantero goleador de este equipo. Hablamos de Brian La Cobra Mendoza. Esa es la alineación completa del Club de Fútbol Correcaminos. Mientras que la Jaiba también tiene ya listo su 11. Salen con el número 13 Ruiz en la portería, con una línea de 4. Hablamos del 25 Padilla. Los centrales son Ramírez y Manzanares, que son el 17 y el 26 respectivamente, mientras que Arriaga con el número 22 completa la línea defensiva. En el medio campo con línea de 4 también, con el 11 Cruz, con el 16 Martínez, con el 5 Ochoa, Magaña con el 7, 2 puntas con el 19 López, con el número 10 Torres. Recordar que el delantero titular Osejo de este club del sur del estado sufrió una fractura también en uno de los dedos, en uno de los dedos de sus pies. Ahorita voy a estar revisando exactamente cuál fue pues esta situación y con mucho gusto le estaremos llegando entregando esta información. Pero hay 2 bajas importantes. El portero titular de Correcaminos no saldrá el día de hoy por lesión, y tampoco sale el delantero centro de Tampico Madero, quien ya fue operado y tendrá que quedarse pues ahora sí que en la banca, no podrá haber actividad durante las próximas semanas. Ya salen los equipos, pero vamos al corte y regresamos con toda la emoción de este clásico tamaulipeco número 44. Vamos a la pausa.
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5: Estamos de regreso en el estadio Marte R. Gómez. Usted tal vez alcanzó a escuchar un poco de abucheos. Es que la Jaiba, el equipo del Tampico Madero, ya está tomándose la fotografía grupal. Ahora viene el correcaminos. Viene el equipo de casa, que el día de hoy salta con el uniforme a rayas en color naranja y blanco, con short blanco y calcetas en color naranja también. Este es el equipo de casa que ya está listo. Después de esta foto grupal, salen a la cancha también con la playera del capitán, la playera del portero titular, la playera de Edson, en señal de apoyo después de esta lesión que ya nos platicaba nuestro compañero Andrés Ramírez, que lo dejará fuera de la cancha prácticamente la parte final del torneo. Ya se preparan con los últimos movimientos para estar totalmente listos los dos equipos. Hay que recordar que la Borita Alcántara no estará en el banquillo, se fue expulsado en el partido pasado. De hecho, acaba de pasar por nuestro lado izquierdo aquí, muy cerquita de nuestro palco de transmisión. Ya prácticamente todo listo. Recuerde, estaremos llevándole todas las emociones en este clásico número 44 entre la Jaiba del Tampico Madero y Correcaminos, que el día de hoy están prácticamente listos para arrancar en este partido en punto prácticamente de las 7, un poquito más tal vez, son las 6 de la tarde con 59 minutos ya en el centro del campo. Los capitanes van al volado de parte del equipo de casa, está Vicente Torres Triboga, mientras que el portero 13, con el número 13 Ruiz del Tampico Madero, está justamente en lo que es, en este caso, lo que será el sorteo para ver quién saca y quién estará con la posesión de la pelota y quién se quedará lógicamente del otro lado de la cancha. Al parecer no habrá cambio de cancha, será el Tampico Madero quien ataca de sur a norte, mientras que Correcaminos atacará de norte a sur en este estadio Marte R. Gómez. Prácticamente todo listo. Los árbitros ya van al centro del campo, hacen su habitual reunión. Chocan las manos entre los cuatro, se desean lo mejor. El árbitro central da las últimas palabras a sus compañeros auxiliares. Y ahí arrancan cada uno de los auxiliares a ver la situación con las porterías. Hacen el pique particular de estos bandera 1 y bandera 2, que ya están también revisando las últimas detalles para arrancar este partido. El cuarto árbitro también toma su posición, nuestros compañeros también de la prensa ocupan sus lugares. Usted escucha fuegos artificiales porque está a nada de arrancar el clásico número 44. Estamos a prácticamente segundos y para ello, para llevarle la crónica, vamos a darle paso a la voz de esta Liga de Expansión en Organización Radiofónica Tamaulipeca. Con ustedes, Jorge Enrique Hernández.
6: Gracias, Luciano. ¿Qué tal? Amigos aficionados al fútbol, el clásico tamaulipeco, donde el partido en este momento no sirven las estadísticas, señores. Es un partido donde se juega todo por el todo. Así es que vamos a llevarles desde el Marte R. Gómez el clásico tamaulipeco entre Correcaminos y el equipo de Tampico, el equipo de La Jaiba. Está el árbitro diciendo, señoras y señores, que en este momento, amigos de la República, XHBIR 101.7 FM La Cotorra, en www.ort.com.mx, llevándoles la crónica y una gran cadena de estaciones en toda la República presentes cuando la afición empieza a apretar. Ahí empieza apenas un suspiro de apoyo, pero bueno, una entrada que va mejorando, vamos a tener lleno. Eso sí lo podemos asegurar, señoras y señores. El equipo Correcaminos trata de mandar pelota con la Cobra Mendoza, pero ya en sector defensivo están mandando la pelota lejos. Dos equipos que, pues no, le han pasado nada bien en este torneo. Un Correcaminos que ilusionó a medio mundo con el arranque, que llegó a estar de superlíder y que después estrepitosamente se fue para abajo, para abajo, para abajo, al grado que le faltan triunfos. Un Correcaminos que pintaba bonito y que se había ilusionado la afición con el místico Pereira. La controla el equipo visitante, el equipo Jaibo. Lleva la pelota, de esos partidos que se fue, juegan a todo. Cuando va Correcaminos atacando ya por la derecha, vamos a ver si logra sacar servicio, pero bueno, apretada la jugada, se va por la línea de meta el primero que va a tener el equipo de Tampico, el equipo de La Jaiba. Están ahí el equipo visitante con Ruiz, Gerardo Ruiz, que es el arquero visitante, cuando ya también el señor del sonido empieza a alentar a la afición. Allá va el servicio. El equipo de Tampico en sector defensivo. El equipo de La Jaiba. ¿Quién toma la pelota? Acá está todavía este jugador número 2, 22, Néstor Arriaga. Pero la pelota sale y el saque lateral lo va a tener el equipo de Correcaminos. Arrancando el partido aquí en el Marte R. Gómez, a toda la afición que está siguiendo esta crónica a través de ORT Deportes. Catalán la busca. La pelota sale, sigue siendo para el equipo de Correcaminos en saque lateral. Un partido que, pues, se mencionó mucho en toda la semana y de esos partidos que nadie se quiere perder en el terreno de juego, y también la afición nadie quiere dejar de ver. Y sigue la afición llegando. Bueno, a ver, un saque de esquina que va a tener el equipo Correcaminos, el primero. Andrés, te saludo esta noche, güey.
7: Buenas noches, Jorge. Buenas noches a toda nuestra audiencia. Como tú bien lo señalas, ambos equipos vienen un poco necesitados de unidades. Correcaminos, como ya lo anunciábamos, en el noveno puesto con 12 puntos, La Jaiba con 11 puntos en el doceavo puesto, y esto hace que el clásico sea para de emociones a flor de piel, querido Jorge, porque el que gane se puede disparar y el que pierda se puede hundir, mi querido Jorge.
6: Bueno, es que en esta liga muy benévola, esta liga de que ganas 3 puntos, te vas a zona de liguilla, pierdes 3 y te vas hasta abajo. Entonces, bueno, allá va el saque de esquina, señoras y señores, la tiene Guzmán. Ahora Correcaminos va a mandar el centro dentro del área, prefieren la jugada prefabricada, va el servicio, Correcaminos la tiene. Usted escuchó el de los aficionados, porque estuvo a punto de caer la anotación. Se va a saque de esquina y la tiene Guzmán. Vamos a ver si hacen jugada prefabricada ahí. Va al servicio Guzmán, la va a poner lejos de la zona. ¿Quién? Correcaminos todavía la busca dentro del área. ¿Qué dice el árbitro? Allá va. Y ahora va a descolgar el equipo visitante el equipo de Tampico, el equipo Jaibo va al servicio dentro del área, quieren el cabezazo, la defensa por arriba complementa la acción defensiva, pero la sigue teniendo el equipo Correcaminos, el equipo de casa. Catalán ahora con Mina, Mina la busca, se quiere meter, ahora está Torres, Vicente Torres, allá lo trastabillaban, pero bueno, siguió adelante, va al servicio, Torres la busca, ahora Correcamino la tiene, pero ya Tampico se hace de la pelota. Un partido emocionante, a los 5 de la primera mitad, eso está 0-0, el clásico tamaulipeco.
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6: Ya va el servicio el equipo de la Jaiba. El equipo visitante en este clásico tamaulipeco hacen el saque de manos allá en corto por sector de la izquierda. Avanzando el equipo de Tampico, pero ya recuperan la pelota, se va hacia afuera. Profe, ¿qué te parece hasta estos 5 minutos el partido, profesor? Bienvenido.
9: Muchas gracias, Jorge Enrique. Muy metido el equipo Correcaminos al partido. Tiene un buen inicio. Está presionando en la salida al equipo de Tampico. Aparte del cambio que tuvo físicamente en el portero con la entrada de Emiliano Pérez, también se da un cambio en el parado táctico. Estaba iniciando en los dos partidos anteriores con una línea de 5 en la parte defensiva. Ahora cambia 4-4-2 y incorpora a este muchacho Emmanuel Torres en la media cancha, que era el punto de equilibrio, era el péndulo que le estaba haciendo falta a Correcaminos. Vamos a ver si le resulta este cambio táctico a señor Gabriel Pereira para de esta manera poder tener mejor control de partido.
6: Allá va el equipo de la Jaiba, el equipo visitante, queriendo tímidamente irse al ataque, pero bueno, ya recupera Catalán. El servicio con Mina, ahora se da la vuelta y avanza el equipo de Correcaminos, el equipo de casa. Allá la van a buscar, la cobra Mendoza, va al servicio ya por la derecha, Correcaminos ataca, barra del pasto, va a ser el servicio, la pelota se va a sacar de esquina, el tercero para Correcaminos, apenas a los 7 minutos de este primer tiempo. A toda la afición que está en su casita, en el negocio, en su automóvil, un saludo cordial para todos ustedes en cualquier parte de la República. Se va a venir el saque de esquina para Correcaminos, lo hacen manchón de penal. Acá sale por arriba, pero ya recupera el equipo de Correcaminos. Dice que es hombro con hombro, le ganó.

0: Correcaminos, que a diferencia de otros partidos ha iniciado muy activo. Vamos a ver si continúa así durante el resto del primer tiempo.
1: Allá va el servicio, ataca Tampico, la tienen. ¿Quién la busca en sector defensivo? Cuidado, porque Correcaminos estaba siendo ahí superado en sector defensivo. Y lo van a buscar, acá la tiene Manzanares toca con Ramírez está con Ruiz, que es el arquero visitante. Y salen, está Ruiz, que es el arquero, Correcaminos espera, ahora está Manzanares, el arquero Ruiz, el equipo de Tampico, a toda la gente, a todos nuestros amigos que tenemos por allá en el Puerto Jaibo, ahí les mandamos un saludo. A don Mariano Varela, amigazo. Acá va el servicio. Quien la busca, el equipo de Correcaminos, comete falta, el árbitro está cerca de la jugada porque Manzanares entró con todo ahí sobre la humanidad de William Guzmán. A los 10 de la primera mitad, Correcaminos 0, Tampico La Jaiba 0.
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1: Una falta que está indicando el árbitro. Ahí hay un choque entre dos jugadores. Marca la falta a favor de la Jaiba Brava. Y ahí se están recuperando los jugadores.
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1: Vamos a ver, porque está el equipo de Tampico que va a poner la pelota en movimiento. Edson Torres con el número 10. Se va la Jaiba al ataque, hacen la jugada, manchón penal, quien desvía, el arquero con un puño. Salva la meta de Correcaminos, pero estuvo cerca el Tampico de ponerle número a la casa. La primera oportunidad que tiene el arquero de Correcaminos, Emiliano Pérez, y se la rifó. Ahora sí que se la rifó en serio y mandó la pelota a saque de esquina. Va a venir la pelota, pero ataca Tampico con todos sus elementos, todo Correcaminos dentro de su área. Todo Correcaminos dentro de su área. Va al servicio, sale el arquero de puños y está... Ahora este jugador número 11, Cristian Cruz, recupera Correcaminos en sector defensivo, cometen falta y bueno, un partido entretenido, profesor, ya casi llegando al límite donde ya podemos ver qué presentan.
3: Sí, definitivamente, Jorge Enrique, ahora las dos intervenciones de Emiliano Pérez, el portero de Correcaminos, le va a dar mucha confianza, muy atinado en esas intervenciones que tuvo. Es un muchacho joven, lo debemos entender. Está jugando un clásico también con un lleno prácticamente aquí en el Marte R. Gómez. Y Correcaminos no le debe ceder tanta la iniciativa al equipo de Tampico porque le va a dar confianza y de esa manera lo puede meter en problemas.
1: Pues vamos, ojalá y se rompa aquí porque Correcaminos nos tiene acostumbrados a ir abajo en el marcador. Pero bueno, ahí está la afición que... está apoyando aquí el equipo de casa, el equipo Correcaminos. La busca el jugador Torres, Vicente Torres, se va a meter, manda el servicio buscando a Mina, la defensa antes controla bien y gana, mete cuerpo, comete falta Mina, el árbitro la está indicando y la pelota

0: va a ser para el equipo de Tampico. Partido movido, hay que decirlo, entretenido. Saludos a los radicales allá, Radicales Norte, ahí le mandamos saludos cordiales a toda la gente que trae su radio, que está escuchando esta crónica, al comandante Marco Pastrana y todo su barrio que se vino a apoyar al equipo de Correcaminos. La busca, este número 22, Arriaga, tocándola ahora con Magaña, este número 7, Magaña, se queja de falta, el árbitro dice que sí hay falta, y está indicando porque Magaña estaba luchando por la pelota, pero a final de cuentas consigue la falta. Ya el cuerpo técnico de la Jaiba ya quiere meterse al campo, ya andan de este lado casi, del lado contrario.
1: Jorge Enrique, esa falta la marcó el cuarto árbitro.
0: ¿El bandera?
1: No,
0: el cuarto oficial.
1: El cuarto oficial, Julio César Gil, fue el que marcó el árbitro, no lo había marcado.
0: Y alguien dice que no sirven para nada el cuarto oficial, y ahí tienes.
1: Bueno, al menos nos quita la visibilidad ahí cuando la jugada viene por ese lado. Es.
0: No, hombre, la visibilidad no la quita el alumbrado.
1: Seguimos en las mismas.
0: Seguimos en las mismas. O ya no las llegamos, profe. También.
1: También, ¿no? Claro.
0: También, claro. Acá viene el servicio, un partido como que le falta saborcito, como que le falta el sazón de ese clásico. Esas jugadas que se pelean a tope,
1: muerte, sí.
0: A muerte, claro. Y estamos viendo un partido movido, si tú quieres, pero todavía sin esa chispa, sin ese sazón de un clásico aquí en el Marte R. Gómez. El equipo Jaibo, allá en terreno de Correcaminos, vamos a ver. Ya nos dimos cuenta que cuando el equipo de Tampico tiene falta o tiene un saque de esquina, van todos, ¿eh? Van
1: sí,
0: todos.
1: Sí, es una táctica que ya tiene muy bien definida el cuerpo técnico de Tampico.
0: Al estilo cuando Carlos Reynoso traía la Jaiba, también atacaban con todo.
1: Así es.
0: Atacaban al primer poste, peinada, y llegaba Sergio Lira por ahí. Gran época. Ese Tampico Madero, hablando de la primera división, que tiene mucha afición allá en Tampico, donde los equipos sufrían porque la cancha, digo, la grada está muy pegadita al terreno de juego.
1: Sí, definitivamente.
0: Ya está. 16 ya del primer tiempo, corre camino cero. La Jaiba cero.
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0: Allá va la cobra Mendoza con un solo defensa. Vamos a ver, la cobra se mete. ¡Nada! La pelota se va a saque de esquina, indica el bandera, avala el árbitro. Pero ahora sí que le puso ese sazón que estábamos esperando la cobra Mendoza.
1: Sí, tiene mucha potencia este muchacho, y prácticamente se estaba llevando al defensa y hace una barrida muy efectiva.
0: Sí, tuvo que redoblar esfuerzos allá el defensor Padilla. Se viene Correcaminos en el saque de esquina, vamos a ver. Vamos a ver, acá viene Correcaminos en el saque de esquina. Ya controla el equipo de Tampico, le cometen falta. ¿Qué dice el árbitro? Sale Tampico y cuidado, que pueden agarrar desprotegida la defensa de Correcaminos, pero Tampico tarda mucho. Ahí murió la jugada, ahí se congeló porque la Jaiba o los jugadores salieron tarde. La busca. Acá pueden abrir con este número 22, Néstor Arriaga, pero prefieren allá con Ramírez. Ramírez ahora tocando con Manzanares. La línea defensiva ya en el medio campo y quiere romper esa línea. Lo hacen, allá va el servicio, la tiene la Jaiba dentro del área. ¿Qué dice el árbitro? ¡Párese! Y los aficionados con el A. Bien, está dejando. Después de que cuando estaba el mundial y que estas faltas los árbitros las dejaban correr, pensábamos que ya la iban a aplicar en todo, bueno, al menos en el fútbol mexicano, ¿verdad?
1: Lo que pasa es que los árbitros son comodinos, Jorge, no quieren que se les complique la situación y por eso cortan mucho el flujo del partido, deberían dejar correr las jugadas y eso hace más atractivo el encuentro.
0: Así es, pero bueno, ahí el árbitro está, el encargado, Fernando Cruz, el árbitro de este partido. Corre caminos buscando a Mina. Mina simplemente bota la pelota de cabeza, pero consigue saque de meta, perdón, el lateral, el equipo de Correcaminos. La afición llenando el Marte R. Gómez.
1: Prácticamente lleno, ¿eh?
0: Prácticamente hay unos claritos que le quedan. Ya va dentro del área, ¿quién sale? El arquero, la defensa, despeja por abajo y la buscan. Y cuidado, el Correcaminos se estaba complicando. Allá la busca Di Pipa para el arquero Pérez. Emiliano Pérez, el arquero, que entra por Reséndiz lesionado. Buscando pelota con Oliver Pérez, el equipo corre camino saliendo desde abajo. Oliver Pérez manda el servicio buscando a Mina, ahora la cobra, la tiene Mina, la cobra, la busca, allá va el servicio, viene, corre caminos en el centro, ¿quién la toma? La tuvo Mina y la falló. 20 de la primera mitad, corre camino 0, la Jaiba 0.
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0: En el equipo de Correcaminos con Catalán. Catalán la tiene buscando a Mina. Mina, acá por la izquierda, sector de la izquierda. Mina mete velocidad, manda el servicio. ¿Quién? Ahí hay una falta que indica el árbitro sobre un defensor ahí de la Cobra Mendoza. Estaba cerca de la jugada y bueno, ahí está el jugador tendido.
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0: Va a despejar el arquero Emiliano, no, perdón, es Gerardo Ruiz.
1: Gerardo el Campa Ruiz.
0: Así es, el Campa Ruiz, el arquero visitante. La toma este número 19, Daniel López, recupera, corre caminos con Vicente Torres con Di Pipa. Di Pipa manda el servicio, abriendo pelota, corre caminos, ataca por la derecha, pero no hay quien acompañe. Di Pipa la busca con Catalán, ahora Oliver Pérez, el sector defensivo pidiendo calma, pidiendo que las piezas se le muevan. La tiene Torres, Raúl Torres con Mina, que hace el recorte, le llegan, ahora sí que queriendo quitarle la pelota, le hicieron montón ahí a Mina. Corre caminos hacia la mitad de la cancha con Vicente Torres tocando con Guzmán, el número 10. El 10 con Mina. Ahora Mina, tiene Guzmán. Para él va la pelota. Vamos a ver si se mete. Allá va el servicio, la tiene Mina. Se mete al área. No pudo mandar el servicio, pero consigue el saque de esquina el equipo de Correcaminos. Saludos a la gente que está en casita, ahí en el negocio de taquitos, en el negocio de lo que sea, que tienen el radio aquí mismo afuera del estadio. Les mandamos un saludo y que vendan todo. Acá viene Correcaminos en el saque de esquina, lo va a hacer Guzmán, de pierna zurda. Allá va el servicio dentro del área, la defensa. Hay que decir que son muy altos los centrales que tiene el equipo de Tampico y que están ganando todo por arriba. Allá una falta que va a indicar el árbitro. Poquitos claros que hay, Andrés, en la afición.
3: Así es, Jorge, solamente las cabeceras de preferente en la parte sur, en la parte de abajo, lo que es el anillo, está vacío, y el norte se está llenando poco a poco, plateas totalmente lleno y sombra de igual manera, Jorge, una verdadera mancha naranja aquí en el Estadio Marte Gómez.
0: Es correcto, viene el servicio, corre caminos a cobrar la falta, sale el arquero, se pasaba, dudaba, pero no pasó nada, tranquilo, dice Gerardo Ruiz, que es el arquero visitante.
1: Partido, el está agradable, está
0: agradable, no hay bochorno, está fresco. Ahí anda el agua cerquita a salir. ¿Quién duda? El arquero. Pero bueno, hasta chulo le dijeron al arquero, le gritaron desde las gradas.
1: Fíjate, Jorge, este clásico es el número 44, 18 partidos ganados para Correcaminos, 12 partidos para Tampico y 13 empates. Correcaminos tiene 18 goles a favor, 18 en contra. Tampico 11 a favor y 15 en contra, para un menos 4 con 11 unidades, como ya lo había dicho el compañero Luciano. Correcaminos con 12, 44 clásicos con esto.
0: Allá va Correcaminos, que buscan el centro, buscan el servicio, quieren el cabezazo, la defensa sacando la pelota, pero bueno, Correcaminos está llegando. Ahí está la afición. Ahí está. Bien. La tiene el equipo de Correcaminos con Torres. Vicente Torres, ¿qué dice el árbitro? Fue la pelota. Allá va Mina. Va a mandar el servicio Mina. ¿Quién? La defensa ataca, sacan la pelota, la tiene Vicente Torres ahora con Catalán, rebotan la pelota, no pueden sacar un servicio, la va a buscar Mina, ¿qué hizo Mina? Pues sacó un buen centro, pero bueno, 25 ya de la primera mitad aquí en el Marte R. Gómez, Correcaminos 0 y La Jaiba 0.
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0: Acá viene, corre camino robando pelota, pero ya recupera el equipo Jaibo. Manda la pelota hacia afuera. Sigue todavía adentro, la tiene Correcaminos, pero ya recupera el equipo de Tampico, el equipo de la Jaiba Brava. Van ahí, salen bien. La tenía este jugador Once Cruz. Y van buscando allá la salida por sector de la izquierda. Han atacado casi todo el partido. Bueno, lo poco que ha atacado el Tampico allá por sector de la izquierda. Por la derecha casi no ha tenido la posición acá el jugador Magaña. Todo el juego se centra ya por sector de la izquierda por parte del Tampico. El equipo de la Jaiba Brava. Viene. La tiene Cruz. La pelota donde ya el jugador cae, el árbitro que dice que el esférico va a ser para el equipo visitante y se van a venir todos al ataque. Van a mandar la pelota dentro del área porque se van todos. Los centrales grandotes también ya se perfilan para entrar al área. Bueno, dejan dos jugadores ahora, pero sí, están en cantidad, todo corre caminos en su área. Todo corre caminos. Allá va el servicio. ¿Quién la busca? Bueno, ya pasó el peligro porque Correcaminos ya la controla. Y ahora contraataca el equipo de Correcaminos con la Cobra Mendoza. La Cobra Mendoza en el mano a mano. No tiene compañeros. Correcaminos apenas va saliendo. apenas iba saliendo Correcaminos, de nada servía la velocidad y el esfuerzo que estaba haciendo la Cobra Mendoza, porque Correcaminos salió muy lento.
1: Fíjate, no acompañó. Fíjate que en esta jugada tenía que haber salido la tarjeta automática,
0: sí,
1: porque ya son 4 o 5 faules en los cuales le está dando manga ancha a los jugadores de Tampico y le está permitiendo pegar. Debe ser parejo las dos aplicaciones del criterio arbitral, pero tiene dudas en ocasiones el central.
0: Allá va, Correcaminos en el centro, Manchón penal, ¿quién la hace? Hacia la pantalla por allá, pero el arquero estaba atento, la tiene Cruz ahora por parte del equipo de la Jaiba Brava, manda el servicio largo, cuidado que puede haber peligro, Correcaminos, ahí la tiene, se va solo el jugador de Tampico, se va solo, que dice el árbitro, que no hay penal, le sacaron limpiamente la pelota. Limpiamente la pelota al grado que nadie de Tampico protestó. Fue una jugada limpia, el defensa se la rifó. Acá la busca el equipo de Correcaminos con Islas. Islas, ¿a quién? La tiene con Catalán. Manda el servicio buscando a Torres, Vicente Torres, ¿quién la tiene allá en el sector defensivo el equipo de Tampico? Ahora Oliver Pérez con Catalán. Catalán. Ahí la busca Islas. Este chaparrito que se quiere meter. La está buscando ahora. La Cobra Mendoza. Va a salir el arquero. Va a parar todo. No quiere problemas. Son 30 ya de la primera mitad. Correcamino 0. La Jaiba Brava 0.
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0: Ya está el equipo de Tampico saliendo con el despeje y buscando a su compañero, pero ya recupera Vicente Torres. Este jugador todo punto honor del equipo de Correcaminos, Alan Di Pipa. Acá la busca y pone orden este jugador número 3, Oliver Pérez. Oliver Pérez ahora con Torres. Di Pipa buscando una jugada. Y bueno, el servicio, porque está atacando Correcaminos. Hacen el recorte, pero estaba Cruz allá quitando pelota. Correcaminos se mete al área. Correcaminos se mete al área. ¿Quién la busca? La falló. La falló el jugador de Correcaminos que venía entrando. Y empalmó mal. Y la mandó hacia arriba, Luciano. Tú lo viste más de cerca.
4: Es la segunda ocasión, si mal no recuerdo, que Correcaminos prácticamente genera una jugada similar, constantemente llegando a línea de fondo, tirando la pelota hacia atrás, esperando que el jugador que llega de frente le pegue, pues con toda la ventaja a la portería. Sin embargo, hemos tenido, y el equipo mejor dicho, ha tenido muy mala suerte con estos remates. Falta sobre todo pues ser más exacto en estos remates. Está quedando corto, está generando las jugadas el Corre, pero no las está culminando con el último toque.
0: Acá se viene Correcaminos con esta muralla de Vicente Torres. Torres ahora con Mina. Mina se quiere meter, le pone sabor Mina, ahí en el pico del área, la busca Mina, todavía se quiere acomodar, la tiene Torres. La pelota la tiene Correcaminos, hay un jugador lesionado, va al servicio, ¿quién la busca? Ahí en la raya el defensa, le estaba haciendo el paro al arquero. Cuando está un jugador lesionado de Correcaminos, parece que es Mina. Es Mina el jugador que se queda lesionado, nadie le hace caso. Y dicen, a veces cuando das mal el pase te haces el lesionado, ¿verdad?
1: Fíjate que en las dos jugadas anteriores donde falla Correcaminos, ahí es una cuestión técnica. El golpeo muy mal por parte de los dos jugadores era prácticamente para el pase a la red, pero entran en una mala postura y técnicamente muy mal el golpeo. Esos eran dos goles cantados.
0: Así es. Está fallando Correcaminos, ojalá y no le pese, porque de repente se voltea la moneda. La busca Padilla en sector defensivo. Abren la pelota hacia la mitad de la cancha con Arriaga. Arriaga la busca, entrega mal, recupera Correcaminos con Catalán. Catalán la busca, sigue teniendo la pelota. Manda el servicio buscando a Guzmán en las narices del árbitro. Y ya hay amonestación para este número 26.
4: Manzanares
0: se lleva la amonestación en las narices del árbitro. Y bueno, vamos a esperar que haya la atención ahí al jugador.
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0: Muy bueno, ya casi entrando o por entrar a la recta final, profesor, y Correcaminos todavía no logra esa ventaja tan ansiada.
1: Ha tenido buenas llegadas, desafortunadamente para Correcaminos la pelota no ha entrado. Oye, nos está siguiendo nuestro amigo Lalo García, a quien le mando un saludo. Está siguiendo la incidencia del partido y bueno, está muy al pendiente de lo que decimos en esta transmisión.
0: Gracias a Lalo García. Le mandamos un saludo para él, para toda su familia. Acá viene el servicio con Mina. Mina la busca. Le quitan la pelota. Ahí está el servicio. La pelota es para el equipo de Correcaminos en saque lateral. Son 35 minutos ya. Refrescando aquí en la capital, Ciudad Victoria. Servicio. En la busca, cuidado, se equivocaba ahí el jugador Torres. Manda el servicio buscando a la cobra Mendoza, pero ya sale Tampico, roba bien, se queda con el esférico hacia la mitad de la cancha, pero Correcaminos recupera. Se viene Correcaminos y la pueden hacer grande. Entregan mal y bueno, parece ser que ese ritmo con el que iniciaron ya se está perdiendo, el cansancio ya les está ganando, pero ya va Correcaminos. Hacen la jugada, ya roban la pelota. Y allá sigue, todavía no sale. Andan hacia el otro extremo de donde estamos nosotros. Pero ya recupera el equipo de la Jaiba Brava. La Jaiba la busca. Ahí tiene el servicio, el equipo de Correcaminos ya recupera. Con este número 3, Oliver Pérez. Oliver con Catalán. Catalán la busca con Torres, con Raúl Torres. Ahí tiene la pelota Raúl. Raúl Torres tocando rápidamente, buscando a Mina. La pelota sale, el auxiliar técnico de la Jaiba aplaude, le está gustando, y bueno, porque son 37 y para ellos un empate lo firman.
1: Claro, y no ha atacado muy convencido el equipo de Tampico.
0: No.
1: Prueba de ello es que nada, dos intervenciones, un tiro de esquina y el salto que alcanza a sacar el muchacho Emiliano Pérez. Pero de ahí en fuera no ha llegado con tanta claridad.
0: Allá va el servicio, hablábamos de llegado, un disparo de larga distancia. Ya casi se llena por completo,
1: Lo que pasa, Jorge, que los escalones de la parte de abajo, que hay menos visibilidad, la gente está en la parte superior, si lo puedes observar.
0: Un saludo allá al amigo aficionado que está luzando allá con su linterna, seguramente escuchando la cotorra. Le mandamos un saludo y que se agite esa luz, compadre.
1: Saludos.
0: Ya le mandamos un saludo. ¿Una persona que estará en un andamio o qué?
1: Puede ser un andamio. Anteriormente, hace muchos años, cuando Correcaminos jugaba en primera, por ahí, ahí había ponían, un taller.
0: Okay.
1: Y ahí ponían un andamio ya fijo, con una casetita para ver el partido.
0: Ahí le mandamos un saludo y que se agite esa luz allá desde lo más alto.
1: Eso. Sí, te está escuchando, ¿eh?
0: Sí, claro, le mandamos un saludo bonito, cordial, y gracias por la sintonía a esos aficionados que se iban a perder el partido, ¿eh? Ahí le mandamos un saludo y que lo disfruten y con mucho cuidado, claro. Acá, ahora sí, se viene el equipo de la Jaiba Brava. Vamos a ver, jugada parece buena. El equipo de la Jaiba, ¿quién la busca? De zurda y por poco lo sorprende. Buena la jugada.
1: Un error en la salida. Regala la pelota a este muchacho Oliver Pérez. Y de ahí surge y toman mal parado a Catalán.
0: Sí.
1: Y de ahí se genera esa jugada de peligro para a favor de Tampico.
0: Correcto, pero bueno, se salva Correcaminos. En esa jugada que la buscó, la intentó muy bien el jugador. Ya recupera el equipo Jaibo. Ya le está, se dedica un poco más a controlar. O Correcaminos ya presenta cansancio. Porque... pero ahí están todavía, roban pelota, la busca Raúl Torres, allá va el servicio por la derecha, buscando el servicio, vamos a ver si manda el centro, no lo consigue, y allá la van a buscar, el equipo de Correcaminos, gracias a toda esa gente que nos sigue a través de la Cotorra 101.7, la pelota sale, es meta para el equipo visitante. 40 de la primera mitad, Correcaminos y el equipo Jaibo 0-0.
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0: Allá va la Jaiba, va la Jaiba, va la Jaiba. Todavía la buscan, pero ya estaban indicando posición adelantada.
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0: Recto, en el equipo de Tampico, recta final de esta primera mitad. A través de la Cotorra hay una falta que dice el bandera. No, que es lateral para el equipo de Correcaminos. Recuerda que también cuando eran los partidos a mediodía, estábamos en el palco central allá arriba, había un aficionado que desde la sierra con un espejo hacía la seña y le mandábamos el saludo. Sí. Sí, don Carlos le mandaba. Don Carlos le mandaba saludos desde allá. Era un espejo porque estaba escuchando y agite ese espejo. Y el aficionado desde allá de la sierra, lo más alto allá. Quién sabe, pero.
1: Excelente.
0: Grandes recuerdos. Acá viene Mina. Le quitan la pelota muy fácilmente, pero ya como que ya no trae la misma fuerza Mina. Ahí nomás para estorbar, para que no salga el jugador, y cuidado, ahí está el esférico, bueno, consigue el jugador Jaibo esa pelota. Son 42 minutos, no se ha perdido porque no ha habido hidratación, ¿eh?
1: No. Oye, aprovecho para mandarle saludos a Aldo Rafael Carrillo de allá de Balconcitos.
0: Aldo el Cafecito Carrillo allá,
1: sí, en Balconcito, municipio, sí, sí, de Güemes, pidió, sí, el saludo desde ayer
0: y el radio escucha, ¿verdad? Bueno, ahí el aficionado que ya que está ya en, ¿qué será? Pues no sé dónde esté, ¿verdad? Que está siguiéndonos y agitando ahí para que digan aquí estoy apoyando a distancia, pero aquí estoy. La tiene el equipo de Tampico, la buscan con este número 22, era Arriaga. Ya la tiene el arquero Ruiz y va a salir el equipo visitante. No quieren problemas, ya quieren que se agote esto, quieren irse al 0-0, les conviene al equipo de Tampico y están meneando la pelota de aquí para allá y de allá para acá. Vamos a ver si se animan a salir, pero Correcaminos está atento ya esperándolos. Pues sí, Correcaminos no cae en la trampa en ir a presionar, está esperándolos mejor. La busca Jonathan Martínez, Jonathan con Arriaga. Arriaga, el equipo Jaibo, va el servicio largo, va a salir, ¿quién la va a buscar? Ataca Tampico, ataca la Jaiba, viene el servicio, la falló, la tuvo de frente el jugador en el cabezazo, pésima recepción, profe.
1: Sí, la verdad se agachó demasiado, la atacó en mala pelota, también técnicamente no hace bien la ejecución y se salva Correcaminos porque era una jugada de mucho peligro.
0: Sí, de esas jugadas en que el defensa nomás le pica la pelota y agarras a contrapié al arquero. 44 minutos, señores. Esto está 0-0 desde el Marte. R. Gómez a punto de concluir esta primera mitad. Gracias a toda la gente que nos oye a través de la Cotorra 101.7. La va a buscar Arriaga, el número 22. Ahora con, buscaban a Magaña. Ahí toman el esférico. Cometen falta. Porque ya se iban, ya son 45 minutos. Seguramente ya le avisaron, son 5 minutos. No, hombre, ¿de dónde? Pues bueno. ¿De dónde? No. ¿A ti qué te parece, Luciano? Excesivo.
4: Una exageración, creo que máximo estaba para 2 minutitos. No, solamente la lesión de Cruz, ¿no? Que tardó nada, 30 segundos en salir del campo.
0: Sí. Y aparte, pues nada más se realizó un cambio. Pero bueno, 5 minutitos por cortesía de Fernando Cruz, el árbitro de este partido. Y ya estamos contando. El equipo de Tampico, allá va, pedía falta el árbitro, eso sí, dice, siga la jugada. Y va a atacar el equipo Jaibo, pero por arriba gana. Ya recupera Correcaminos a más allá de la mitad de la cancha. La va a tener el equipo de Correcaminos con Mina. Se va a meter Mina, se va a meter Mina. Allá va el servicio, ¿quién? Ya controla el equipo Jaibo. Mandan el servicio largo allá buscando Ochoa, Iván Ochoa. 46 minutos. 46 minutos, señores, de esta primera mitad. ORT Deportes, la crónica. Y ahí la tiene el equipo de Tampico, ya son 46. Hay una falta que comete el jugador. Bueno, el árbitro dice adelante la jugada, no pasa nada. Y van a salir desde abajo. Parece ser que el cansancio ya les ganó a los dos cuadros.
1: Más a Correcaminos, Jorge, sí, que es el que ha estado proponiendo más hacia el frente. El equipo de Tampico ha estado esperando un poco. Y eso le da más fuerzas que al equipo de Correcaminos, como lo mencionas, que ya se ven un poco agotados.
0: Así es. Pues bueno, acá viene Correcaminos ya tratando de que se agote porque están tocando la pelota. Bueno, las dos escuadras. La tiene Mina, pero ojalá nos deleiten con algo. La busca Guzmán. Guzmán con Oliver Pérez. Oliver Pérez de nueva cuenta la tiene hacia la mitad de la cancha, pero ya caminan con la pelota, hacen el recorte. Vamos a ver, se viene el servicio, se viene Correcaminos, la defensa está despejando, la buscan de nueva cuenta y comete falta el jugador de Correcaminos. y ahora sale. Pero cuidado, que Correcaminos regresa muy lento. La tiene la Jaiba. Tocan en corto, pero lo que les dijimos, como que ya no quieren nada. Arriaga la busca. La toma este número 10, Edson Torres. Torres allá con Padilla. Padilla la busca con Ramírez. Ramírez ahora con Arriaga. Arriaga, cuidado, cuidado, cuidado, cuidado, porque el equipo de Tampico ataca. La Jaiba a conseguir saque de esquina y peligro para la puerta de Correcaminos al 48 y medio, a punto de terminar la primera mitad.
1: Cuidado con estos minutos.
0: Sí, cuidado, porque son los que le gustan al Correcaminos para lucirse. Bueno, cabecera norte está completamente llena aquí en el Marte R. Gómez. La sur todavía le queda poquitico, pero bueno. Allá va el saque de esquina. El equipo Jaiba ataca. ¿Quién la busca? Se salva Correcaminos. Ya lo van a buscar. El esférico, hay una falta, ya son 49 y 17. Menos de un minuto le queda a esta primera mitad. Y el arquero la va a poner con todo el tiempo del mundo. Va a cobrar, va a decir que se acabe de una vez. Nos vamos a ver qué nos dice el técnico en el medio tiempo. Pero se va a acabar la primera mitad. Al despeje, el arquero de Correcaminos lo hace. Y el árbitro, pues ya también dice: ¿a qué horas? ¡Muévanle, muchachos! Todavía le quedan segunditos. Pero ya los jugadores ya no quieren queso. Ahí están diciendo tranquilo. ¿Y qué va a decir el árbitro? ¿Saben qué? Mejor aquí la dejamos, aquí la paramos, porque ya. Ya se cumplieron, señoras y señores. Allá viene la Jaiba. Viene el servicio. La última, el último suspiro.
4: Muy mal terminada, a mi juicio, esta jugada del Tampico Madero. Tenían toda la posibilidad para incluso buscar un pase, profesor, y termina rematando al arco directamente.
1: Llevaba compañeros acompañando la jugada.
0: Termina la primera mitad, señoras y señores, aquí en el Marte R. Gómez. Gracias. El 0-0, los comentarios de medio tiempo. Regresamos.
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5: Emocionante, pero eso sí, sin goles, con algunas llegadas, sobre todo las más peligrosas, le puedo platicar, fueron de correcaminos. Tanto Vicente Torres Chiriboga como el número 8 Torres también tuvieron la oportunidad de hacer remates, sin embargo, los dos remates se fueron totalmente afuera del marco. No pudieron dirigirlos a la portería. Tampico Madero también tuvo lo suyo. Eso sí, al término de estos primeros 45 minutos, solamente un amonestado. Es el número 26 de la Jaiba Brava. Estamos hablando de Manzanares, quien después de prácticamente estar peleando durante más de media hora una lucha grecorromana con Brian Mendoza, terminó por ser amonestado por el árbitro. Ha mantenido la vara muy alta con las tarjetas el árbitro, eso sí, algo quisquilloso con algunas faltas. Le cuesta mucho marcar las faltas, sobre todo al ataque, cuando hay faltas sobre los defensas, generalmente las marca rápidamente. Faltan 45 minutos, con mucha emoción todavía para vivir. ¿Qué les parece si intentamos comunicarnos con mi compañero Andrés? Andrés, ¿me escuchas?
6: Así es, Luciano, buenas noches.
5: ¿Cómo viste el equipo, sobre todo el de casa, Correcaminos, al terminar estos primeros 45 minutos?
6: Fíjate que el equipo de Correcaminos tuvo, como tú bien lo señalas, dos oportunidades claras de gol. Desafortunadamente no logra concretarlas y por parte de la Jaiba también ya tuvo lo suyo. Emiliano hace su... ¿Y qué debut hace Luciano? Dos atajadas que mantienen el 0-0 aquí en el Estadio Marte R. Gómez. Y el Místico vive su clásico como león enjaulado. Los metros que tiene el área, que hoy está en el área técnica por parte de Correcaminos, se le hace corto el espacio al estratega argentino, ya que está rodeando a todo lo que da aquí el área del área técnica, Luciano.
5: Bastante desesperado, seguramente desde las bancas, me imagino, Andrés. ¿Cómo lo están viviendo?
6: Así es, la verdad, el Místico está viviendo este clásico, como te lo digo, con todas las emociones. Te voy a decir algo, casi arranca el cabello desde aquel disparo de Islas que va por encima del marco, porque lo veía cerca. Además, las acciones al minuto 5, donde parecía que era una mano, lo marcó reiteradamente con el cuarto oficial, literalmente lo ignoró y siguió jugando. Pero el Místico, te vuelvo a repetir, está viviendo el clásico como se vive aquí en Ciudad Victoria, este clásico número 44, mi querido Luciano.
5: Oye, Andrés, estamos prácticamente lleno, ¿no? El estadio, solamente unos en el lado norte, me parece. No, sur.
6: Así es, me comentó

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4: Ya estamos de regreso en este estadio, el Estadio Marte R. Gómez. Esperamos prácticamente ya para que dé inicio lo que será la segunda parte. Ya en el campo de juego los suplentes están peloteando, manteniendo esta entrada en calor que tuvieron después de que terminara la primera parte. Ya solamente se dedican a pelotear, a hacer cambios de juego. Es primero la banca del Club Correcaminos quien empieza a caminar rumbo al vestuario. Se mantiene la banca del Tampico Madero todavía en los últimos movimientos precompetitivos para lo que será la segunda mitad, los segundos 45 minutos. Le recordamos 0-0 en el clásico tamaulipeco número 44. Mayor posesión para Correcaminos, mayor cantidad de disparos, sin embargo ninguno prácticamente bajo los tres palos, que en estas condiciones están marcando lógicamente este marcador, este 0-0. Le hace falta mucha contundencia. ¿Qué es lo que va a realizar Gabriel el Místico Pereira para estos segundos 45 minutos? Habrá que ver si va inmediatamente con los cambios que generalmente realiza, con un número 9 con menor movilidad y más rematador, un número 9 más alto, de más fuelle físico, o termina por mantener a los 11 durante 15, 20 minutos más dándoles oportunidad. El equipo de Correcaminos, que sobre todo con la pelota en los pies en la parte del ataque, sabe hacer las jugadas, sabe llegar a línea de fondo, sabe tirar el último pase. Sin embargo, el último disparo, el que concreta el gol, ahí es donde está fallando el equipo de Correcaminos. Esta es la condición que nos marca en este momento este partido, que continúa lógicamente 0-0 ya a minutos de que salgan los dos equipos. Han salido ya la cuarteta arbitral, sin embargo se encienden algunos aspersores, vamos a ver si logran detenerlos. Son rápidamente los tres árbitros y bueno, el cuarto también ya está preparado en su puesto. Ya han detectado la situación de estos aspersores que se han encendido y hace el comisionado la señalización para que puedan detener este riego sobre la banda en el Estadio Marte R. Gómez. Ya sale el equipo de Correcaminos, aplaude Gabriel Pereira en los suyos. ¿Te queda cerca esta arenga de Gabriel Pereira, Andrés?
5: Así es, Luciano, como tú lo comentas, el Místico aplaudiendo y vamos alentando a los chicos para que se pueda romper el 0-0 que está ahorita prevaleciendo en el clásico tamaulipeco, donde ya pasó una incidencia extracancha, mi querido Luciano, debido al vuelo de un dron. Ya Correcaminos se va a hacer acreedor de una sanción. El comisionado ya disciplinario por parte de la liga ya lo externó. Hay un dispositivo que no puede ser volado mientras está el partido en desarrollo, y parece ser que Correcaminos ya tiene la primera multa o la primera baja en este partido.
4: Bueno, tendrá que lidiar con esta situación. Seguramente no tiene nada que ver con la organización, alguna persona que desconoce de las medidas de seguridad que se deben de implementar, y bueno, ahora afectando al equipo de casa esta situación. Hay que, pues, sobre todo comentárselo, ¿no?, a las personas. Está prohibido este tipo de aparatos, y sobre todo el grabar la cancha en este caso, ¿verdad, Andrés?
5: Así es el reglamento de la Liga de Expansión, que te señala que no puedes ningún dispositivo aéreo hacer tomas mientras está el juego, el partido en desarrollo. Y esto, pues te vuelvo a repetir, ya se viene el abucheo por parte de la afición de Correcaminos, porque la Jaiba ya está en el terreno de juego, mi querido Luciano.
4: Así es, al parecer salen con los mismos 11, ¿verdad?
5: Sí, los 22 hombres salen al terreno de juego, no hay cambios, ninguno de los estrategas quiso hacer alguna modificación a la adicional que ya hizo la Jaiba en el primer tiempo por tema de lesión.
4: Así es, fue Cruz el que salió lesionado con el número 11 y entró Ronaldo con el número 8 para suplir esta situación ahí en este clásico tamaulipeco, en el que desgraciadamente uno de los jugadores termina por abandonar la cancha. Ya saca el equipo de casa, el equipo de Correcaminos con Brian Mendoza. Va la pelota hacia atrás en el medio campo. Ya la tiene Dubán Mina, que va por la banda izquierda. Intenta encarar al primer jugador. Busca el apoyo con Torres. Se le pica la pelota al fondo. Sin embargo, recupera rápidamente la Jaiba esta pelota. Termina en saque de mandos en el corte que hace el número 8 Torres del Correcaminos para evitar que siga avanzando la Jaiba. Intenta nuevamente la Jaiba hacer por lo menos dos toques. Sin embargo, bastante impreciso el equipo del sur del estado. Ya recupera Correcaminos. Estamos en la línea baja, en la línea defensiva del Correcaminos, que empiezan poco a poco a mostrarse. Ya baja Islas, pide la pelota, sin embargo la pelota va hacia el centro, allá donde corre Brian, la cobra Mendoza, va a apretar al número 26 a Manzanares, que toca hacia atrás con el portero y este despeja. La pelota ya le llega a los centrales de Correcaminos. Vicente Torres Chiriboga intenta recuperar, sin embargo termina por puntear la pelota. La buscaban acá con el número 8 Ronaldo, que no le llega, logra cortar muy bien Walter.

0: minuto ya de juego, está marcando con el regreso a las acciones. Cabe destacar, profesor, que se le ve interés sobre todo al correcaminos de ir en busca del gol, del primer gol de este partido.
1: Sí, lo que le ha faltado a Correcaminos, amén de las llegadas que ha tenido bien estructuradas, bien elaboradas, con algunas fallas de ejecución, pero sí le está faltando un poquito más de intensidad, romper un poquito más en velocidad y ser más vertical. Ha jugado bien por las bandas, ha tenido llegadas, pero creo que le falta la explosividad para de esa manera tratar de destroncar a la defensiva del equipo Tampico, que está muy bien plantada con dos centrales con muy buena estatura como es Manzanares y Miguel Ramírez, y que no le han podido ganar una sola pelota por arriba. Vamos a ver si cambia un poco la estrategia del señor Gabriel Pereira, tratando de llegar un poco más a ras de piso para que sus jugadores tengan mayores posibilidades de poder ejecutar algún disparo a portería contraria.
0: Así es, ya ha tenido sus oportunidades, le recordamos, Correcaminos durante la primera parte, sin embargo, no pudieron anotar. Ya vienen aquí por la banda de la derecha con Islas, que intenta tocar el pase allá al movimiento que le hacía el número 10, sin embargo le dan un jalón, el árbitro no marca nada, deja correr la pelota, no, al final sí terminan marcando una falta, corrige allá a la bandera que daba la pelota en saque de manos, le dice no, para acá, jalaron al número 10 a Guzmán, vamos a jugar con la pelota en el piso. Tocan para Di Pipa, el número 22 del equipo de Correcaminos. Este abre rápidamente ya para donde aparece Oliver Pérez con el número 3. Estos dos son los centrales del día de hoy para Correcaminos. Va el pelotazo largo. Vamos a buscar a Torres, que el número 8 que inmediatamente buscaba en este pique la pelota. Sin embargo, no puede recuperarla. Ya la tiene el equipo de la Jaiba en el medio del campo. Toca de nuevo hacia atrás la Jaiba, no tiene nada de prisa el equipo del Tampico Madero, empieza a pasear la pelota, le pide a Correcaminos que venga y apriete a la zona, sobre todo hacia la zona defensiva para intentar salir con un balonazo, y ahí ya lo logra, viene Ronaldo, máxima velocidad, sin embargo ahí está Vicente Torres Chiriboga que recupera la pelota. Tocan y buscan a Guzmán, vamos a ver si Guzmán puede conectar con Islas, pegado a la banda de la derecha, hace la primera finta, no se lleva a nadie, pica la pelota, ya aparece Walter Ortega, se ve un poquito cansado Walter Ortega, profesor.
1: Sí, se ha quedado un poco lento en esas jugadas, estuvo haciendo esfuerzo en el primer tiempo y ahorita lo está cubriendo Omar Islas por la banda, porque se ve un poco lento.
0: Así es, ya se ve bastante cansado. Todavía no hay movimientos en las bancas, Andrés, o ya se encuentra el movimiento en calentamiento del equipo del Correcaminos.
2: Ambas bancas están calentando, Luciano. Parecía algo raro porque Correcaminos no salía, salió hasta prácticamente el minuto 3 del arranque del segundo tiempo y la Jaiba sigue calentando de aquel lado.
0: Así es, la pelota ahora con Guzmán, que busca a Vicente Torres Chiriboga, que parece que le quitan la pelota, sin embargo logra encontrar a Duban Mina por la banda de la izquierda, toca para atrás, ahí con Raúl Torres, este que tiene la pelota, la pisa, toca hacia atrás, busca ahora con uno de sus defensas, vamos a ver si hay cambio de juego o terminan por buscar por la línea central. Esas pelotas elevaditas, profesor, son muy fáciles para los centrales de la Jaiba. No, así es, ha marcado falta, parecía que recuperaba Correcaminos ahí en unos jalones y termina por marcar la falta el árbitro. Vamos a ver ahora qué sucede con esta situación. Así es, ya empiezo a ver ciertas señales que hace Walter Ortega. Me imagino que dice que está bien, pero se le ve muy cansado. Yo creo que por ahí podría venir el primer cambio, profesor Oscar Mascorro.
1: Sí, el que podría entrar en su lugar es Joaquín Estopier, el número 20. Un muchacho que ha hecho muy buena suplencia, que tiene gol y que tiene además muy buena marca y llegada por esa banda. Vamos a ver. Pero sí se ve un poco agotado a este muchacho, Walter Ortega.
0: Así es, la pelota por la banda izquierda, ya aparece Duban Mina, que toca de apoyo con su compañero. Va de nuevo la pelota en el medio del campo, no logra construir hacia arriba, casi la roba el equipo del Tampico Madero, sin embargo terminan tocando hasta el fondo con el portero Emiliano, que está haciendo su debut, Emiliano Pérez, con Di Pipa. Ah, vamos a ver con este que les decía que se ve un poquito cansado, Walter Ortega. Vamos a ver con este pase muy largo que busca Islas en el fondo. Vamos a ver si llega Islas. Va a llegar Islas, va a tirar el centro y como viene, no hay nadie en el centro del área. Recupera Duban Mina y la va a pegarle Duban. ¡Afuera! ¡Afuera! La pelota se va por arriba, clarísima. La tuvo Duban Mina, profesor Oscar Mascorro.
1: 0 y van 3. Jugadas muy claras, donde la ejecución, la contundencia ha sido el defecto de este partido del equipo Correcaminos. Una jugada cantada

0: a 14 metros de la portería y no la puede empalmar bien, la eleva. Y bueno, vuelvo nuevamente a lo de la técnica de golpeo, donde definitivamente muy deficiente por parte de los jugadores de Correcaminos.
1: Me parece que llegan muy apresurados, ¿no, profesor, al último toque?
0: Así es, muy apresurados, en donde pues pareciera y da la impresión que quieren meter el gol número 2 en lugar de meter primero el 1, y cosa que no se les ha dado. Vamos a ver si cambian un poquito más y se tranquilizan.
1: Ahí aparece William, que intentaba conectar con sus compañeros, pierden la pelota. En este momento ya recupera la aspiradora Vicente Torres Chiriboga, que a veces ni siquiera está buscando la pelota y le cae prácticamente, aspira con todo lo que le pasa por enfrente este jugador ecuatoriano. La pelota con Duban Mina, vamos a ver si se atreve a encarar, a ir lógicamente a la línea del área grande, y ahí va, lo bajaron, tremendo patadón el árbitro. Ya está marcando la falta. ¿Alcanzaste a ver, Andrés, quién hace la falta del equipo de Tampico?
2: Déjame decirte que fue el número 22 por parte de la Jaiba. La verdad sí le da un tremendo empellón al jugador de Correcaminos. La banca eufórica, pide amarilla. También el místico Pereira. Todos quieren que lo pinten de amarillo, pero el silbante dice calma, porque esto apenas va empezando.
1: Está dejando correr bastante el árbitro este tipo de jugadas. Esperemos que no se le salga de control, sobre todo en los minutos finales del partido, porque está permitiendo mucho choque y muchos golpes muy fuertes, profesor.
0: Está cortando una promesa de gol, prácticamente un avance, y esa tenía que haber sido inobjetablemente una tarjeta amarilla.
1: Vamos ahora al cobro, vamos a ver qué hace Correcaminos, si es jugada preparada o van directo al arco. El portero ya hace la colocación de la defensa, viene el disparo, reclaman al parecer una mano, está marcando el árbitro penal, al parecer está marcando penal a favor de Correcaminos. Así es, me parece que está marcando una mano, Andrés.
2: Así es, Luciano, después del disparo de la cobra, este termina estampándose la mano del defensivo y esto marca penal. El místico ya manda llamar a Torres y también la cobra ya pide el balón. Recordemos que la cobra es el hombre gol, pero déjame recordarte viejos pasados, mi querido Luciano. El Campa Ruiz, la última vez que estuvo en el Marte Regómez, le paró un penal, ni más ni menos que a Joao Martínez. Recordemos ese clásico donde se perdió la hegemonía aquí en la capital del estado.
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1: ¿Quién se dispone a disparar, Andrés? ¿Alcanzas a ver el número?
2: Sí, es Islas.
1: El número 7 del Correcaminos, es Islas, sí. El que va a disparar. En primera instancia la tomaba la pelota la cobra Mendoza. Será Omar Islas el que dispare este penal. En este momento Correcaminos puede abrir el marcador con el número 13, Ruiz, el portero del Tampico Madero, que se estira. ¿Cuán alto es? Ya pitó el árbitro. Ahí viene Islas. Vamos a ver qué haces. ¡Gol!

0: vino buscando el corre desde hace ya 45 minutos y más después de este arranque. Se encuentra con esta jugada fortita. Terminan marcando el penal y ahí aparece Islas, que sin miedo termina por engañar totalmente al número 13, Ruiz, el arquero de Tampico. Y ahí está, Correcaminos se hace presente en el marcador.
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2: Profesor Oscar Mascorro, Islas no iba a desaprovechar esta situación.
3: Tiene muy buen golpeo, aprovecha la oportunidad que le da la Cobra Mendoza y ejecuta la mejor manera contra uno de los mejores atajadores de penales de la Liga de Expansión, como es Gerardo El Campa Ruiz, que prácticamente le cambia la jugada y de esta manera el equipo Correcamino se va 1-0 arriba en el marcador. Vamos a ver esa parsimonia en la salida del equipo de Tampico, si la sigue llevando a cabo. Yo creo que va a tener que acelerar, pero vamos a ver qué es lo que tiene preparado Gabriel Pereira para este tipo de situaciones y aprovechar que se abra un poco más el equipo de Tampico.
2: Ahí lo tiene, seguramente el equipo de la Jaiba Brava no esperaba esta situación. Sin embargo, ahora sí empiezan a buscar la pelota rápidamente hacia sus delanteros. Ya buscaban por allá a López, sin embargo la pelota termina rebotada por Oliver Torres y ahí tiene la pelota el equipo de la Jaiba, que intenta atacar. Ahora sí empieza a subir, ahora sí empiezan a asociarse, ahora sí quieren la pelota. Ya no le piden, o mejor dicho, ya no esperan a Correcaminos, sino que empiezan a apretar. Y usted escucha el estadio. Ahora sí se prendió la gente en el estadio Marte R. Gómez. Ahora sí despertó este estadio, que estuvo mudo durante un buen rato. Estuvo nervioso al parecer, como estaba también el equipo. Y hoy empieza ya a gritar. Escúchelos. Son apoyados lógicamente por el sonido local, pero se escucha ya la afición. Por allá casi una falta la va a tener el equipo de la Jaiba. La pelota la terminan por cortar, tiro de esquina a favor de la Jaiba Brava. Cerca, se quedó cerca la Jaiba de empatar el clásico. Se está poniendo emocionante, viene el tiro de esquina por la banda de la izquierda, por la banda de la izquierda del Correcaminos. Allá va a venir el centro, jugada preparada, corta el equipo del Corre y le queda la pelota al central. Sin embargo, logra Correcaminos despejar y sigue quedando ahí. ¡Ojo! ¡Le pega con todo allá al parecer a Ronaldo y termina echando la pelota por arriba! Cerca, cerca, se puso bueno el clásico, Andrés.
4: Así es, Luciano, la gradería estalló aquí en el estadio Marte R. Gómez. Vieras el festejo del místico Pereira, pareciera que aquel elemento que jugó con Cruz Azul y con el Atlante. Y eso sí, ya va ganando su primer clásico y esperemos que así acabe.
2: Así es, ahí la pelota en el medio del campo, ya la tiene el equipo de la Jaiba Brava, que empieza a recuperar y ya empieza a apretar todo lo que no hizo durante la primera parte. Empieza a mostrar ya mayor actitud, sobre todo al ataque, el equipo de Tampico Madero. Sin embargo, no ha encontrado el espacio todavía o la ventana para poder hacer un remate de buenas instancias. Ahí viene ahora con el número 7 Islas, con la pelota carreando, intentando llegar a medio campo. ¡Qué bonito, William! Se quita uno, le puntea la bola. Es una mano clarísima, cortando por ahí el avance de Correcaminos. Dice el árbitro que no hay nada y marca saque de manos. Vicente Torres Chiriboga encara al árbitro y le dice que era un corte a este avance que hacía Correcaminos. 1-0 lo gana Correcaminos a la Jaiba Brava.
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2: Ya respondió por allá el Correcaminos nuevamente con un acercamiento, profesor Oscar Mascorro. Sin embargo, no lograron encontrar un remate de suficiente calidad para poner a prueba al portero.
3: Sí, también esperemos que no se le salga el partido de las manos al árbitro, porque la verdad que ha tenido muchas dudas en las marcaciones. Correcaminos debe aguantar este marcador de 1-0, de perdido unos 10 minutos, tratando de controlar las llegadas de Tampico para que no le pueda hacer daño, porque si el empate viene muy rápido se va a crecer Tampico y le va a crear problemas a Correcaminos en la defensiva.
2: Ojo que Tampico está buscando rápidamente todo lo que tiene que ver con estos contragolpes. Inmediatamente salió jugando el portero y lógicamente picaban por allá los delanteros esperando hacer una jugada. ¡Qué cambio de actitud tan grande del equipo del sur del estado, de la Jaiba Brava! Durante todo el primer tiempo estuvieron allá agazapados, les metieron el gol y ahora sí vienen, ahora con un zapatazo que pega en el palo. Va al recentro, lo va a buscar allá Dubán Mina y despeja el peligro para el equipo de Correcaminos. Será saque de manos para la Jaiba Brava. Están por la banda de la izquierda con respecto al ataque de la Jaiba, que en este momento va de norte a sur. Le marcan una faltita de estas que el árbitro está constantemente marcando y deja correr otras que son incluso un poco más agresivas, profesor Oscar Mascorro.
3: Definitivamente te digo que el árbitro no ha unificado su criterio en las marcaciones. En una las deja correr, en otras que son unas jugadas simples las marcas, y eso causa dudas también en los jugadores, y pues de esa manera creo que difícilmente va a poder controlar el encuentro.
2: Ahora sí ya se prepara el equipo de la Jaiba, que tiene esta falta por el lado izquierdo con respecto al ataque de la Jaiba que va de norte a sur. Vamos a ver si van con un centro cerrado abierto. Va cerrado el disparo, se pasea por todos lados, la termina sacando un jugador de la Jaiba. Viene el número 7, hace el enganche, recupera Correcaminos, van a intentar puntear, sin embargo le queda de nuevo a los jugadores de la Jaiba, van a buscar el recentro, quedan dos allá en el fondo totalmente libres. La pelota se va larga, larga, y estuvo cerca, nada más cerca de poner en peligro el arco defendido por Emiliano Pérez. Correcaminos 1, la Jaiba 0.
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2: Pide la pelota y las va a tirar el centro templadito que recupera ya el portero de la Jaiba. Va a venir con un balonazo, no, termina por salir jugando. Vamos a ver si le dan una velocidad a esta salida del equipo de la Jaiba Brava, que avanza, intenta avanzar con velocidad por allá y espera Walter Ortega. Van a encarar a Walter, vamos a ver a Walter qué hace, si puede llevarlo hacia la banda, no, termina por resbalarse, recupera por allá, Ronaldo tira la pelota y corta el equipo de Correcaminos esta llegada peligrosa. Seguimos 1-0 a favor del Correcaminos.
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2: Se empieza a echar un poquito para atrás el equipo de Correcaminos, profesor.
3: Sí, debe tener mucho cuidado Correcaminos. Lo que tiene que hacer es salir con pelotas largas, que salgan los hombres con rapidez, para de esa manera no echarse tan atrás, porque si no, no va a poder aguantar. Está el ataque muy incisivo por parte de Tampico y creo que así difícilmente podrán soportar ese asedio. Aquí lo que manda el librito es que mandes la pelota larga y sacar a tu gente de atrás y tratar de jugar ya en el campo del rival. De esa manera, pues no está tan cercano a tu portería y que pueda causarte peligro.
2: Estamos viendo una Jaiba Brava que empieza a apretar en este momento, hacían un disparo, más que un disparo, un pase de larga distancia, sin embargo no logran encontrar a López con el número 19 que cruzaba sobre el espacio del área de izquierda a derecha para poder encontrar la pelota y terminó por no encontrarla, así que es el saque de meta ahora para Correcaminos. Vamos a ver si logran resistir este vendaval azul, porque parece prácticamente una tormenta ahora la que ataca a la muralla naranja, y ahí viene de nuevo, van con el número 8, con este de nombre Ronaldo, tira el centro muy machucado, termina por llegar a la Vicente Torres Chiriboga. El despeje le cae allá a Duban, que intenta simplemente complementar la salida, pero termina por entregarla a la Jaiba Brava. Los papeles en el campo han cambiado totalmente. Ahora es la Jaiba Brava la que presiona y la que constantemente quiere encontrar ahora el gol. Ahí está Correcamino recuperando. Vamos a ver si le da tranquilidad por ahí Guzmán, que termina a tocar rápidamente por la banda. Ahí encuentra ahora Correcaminos. Vamos a ver si van al centro. Ahí encuentran a la Cobra Mendoza, que protege con el cuerpo. Se deja recibir muchas faltas, el árbitro no marca nada, Islas hace un mal control, la barrida correcta de parte del jugador de la Jaiba, saque de manos a favor del equipo de casa, del equipo naranja, del equipo Correcaminos. Por ahí habrá, me imagino, es un cambio lo que se está preparando. Así es, viene un cambio de la Jaiba, sin embargo no la van a permitir y ya ponen a correr la pelota. La tiene Brian, la cobra Mendoza, termina por perderlo acá en la esquina. Vamos a ver si logra salir de manera limpia, cosa que no le habíamos visto, más de 3 o 4 pases a este equipo de Tampico Madero. Saque de manos a favor de la Jaiba, arranca y ahora sí agárrenlo, allá va con todo. Cae el jugador de Correcaminos en el choque, en el cuerpo a cuerpo, no puede mantenerse, sin embargo se reincorpora, mete el cuerpo, recupera la bola, la pisa y sale jugando. La pelota es a favor ahora por saque de manos para la Jaiba, que está prácticamente en la línea de fondo. Van a intentar sacarla limpia de esa zona, sin embargo no se puede. Recupera Di Pipa, sale con un pelotazo largo que le queda muy incómodo a Islas y no se puede hacer de la pelota el equipo de Correcaminos, profesor Oscar Mascorro.
3: Sí, se pareciera que el que lleva prisa es Correcaminos y está ganando 1-0. Creo que se debe calmar un poquito más, asentarse en el terreno de juego, no correr detrás del balón, debe ver la jugada de frente para de esa manera darle la lectura adecuada y poder contrarrestar el efecto de ataque del equipo de Tampico.
2: Correcaminos lo sigue ganando hasta el momento en este minuto 21, 1-0. A la Jaiba Brava viene con este centro que parecía peligroso, sin embargo recupera el portero. Le repito el marcador, Correcaminos 1, la Jaiba 0.
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2: Andrés el Místico hace una señal para hacerles, pide agarrar la pelota.
4: Así es, que tengan mayor control del esférico, porque recordemos que Correcaminos perdió presencia con el esférico aquí, con la de Gajos, aquí en el Estadio Martínez Gómez, y ya viene la respuesta por parte del conjunto universitario. Va el atacante argentino Tomás Sandoval al terreno de juego, Luciano.
2: El movimiento particular generalmente es punta por punta, si no me equivoco, profesor, pero no sé, ahí hay una falta cuando ya se iba la cobra por la banda y no la marca el árbitro, no la está marcando, permite que siga jugando la Jaiba y en una peinada fuera de lugar, parecía que ya se iba solo frente al arco del Correcaminos. Fue una falta muy clara, Andrés, ¿te quedó muy cerca o no?
4: Fíjate que al parecer es la clásica, el delantero afloja el cuerpo y él sintió el contacto del defensivo y se cayó. Fue la indicación que le hace el bandera, le quedó de frente, Luciano, al bandera, y el bandera le dijo, anda, camina, que no fue falta.
2: Ahora sí, se viene ya el cambio del equipo del Correcaminos. Se va Di Pipa, se va un central y entra un atacante. Hay que recordar que viene de una lesión, ¿verdad, Di Pipa?
4: Así es, Luciano, tuvo aproximadamente entre 4 y 5 jornadas lesionado el defensivo argentino. Lo que se me hace curioso es que está apostando a la ofensiva, quiere más goles Correcaminos.
2: La adecuación es que baja Vicente Torres Chiriboga a la central. Y vamos a ver cómo les va, porque sufrieron mucho en el partido allá en Veracruz contra los Piratas. Así que habrá que ver, bueno, mejor dicho, allá era Gerardo Moreno el que jugó. Ya la tiene el equipo de Correcaminos, ahora por la banda de la izquierda. Van a buscar a Duban, que va, le va a quedar larga la pelota, hace el corte allá. El número 26, hablamos de Manzanares. La pelota será en saque de manos para el equipo de Correcaminos. Minuto 23, ya con 40 segundos. La pelota para el equipo de casa. Profesor, con estos movimientos, ¿le ve sobre todo más oportunidades al frente o será cuestión de que corra más el partido?
3: No, a mí se me hace muy riesgoso el cambio. Se me hace muy riesgoso porque estás bajando al hombre que es una barredora en la media cancha a la central y vas a desproteger ese bastión que tienes en la contención. Yo creo que tiene que hacer un cambio inmediatamente tratando de cubrir esa zona. Sí lo vas a mandar a la central, pero desproteges el punto fuerte de Correcaminos, que es la media cancha, y no me voy tanto por la línea de ataque, me voy más por la línea defensiva.
2: Ahí viene Brian, que abre la pelota, se la toca Tomás Sandoval, viene, hace el recorte, dispara, la pelota toca por la parte de afuera. Algunos se fueron con la finta de la posibilidad de un gol. Muy bien por la banda de la izquierda, ya Tomás Sandoval arrastra la bola, hace el recorte hacia afuera, busca la portería, saca el disparo y el portero simplemente se queda parado. Para suerte del arquero de la Jaiba Brava, esta pelota termina afuera totalmente. Ahí la tiene el equipo celeste con blanco, la Jaiba Brava. Ya recupera Vicente Torres Chiriboga, que terminó por moverse, hicieron una adecuación. Al parecer no es Vicente Torres Chiriboga el que toma la central, profesor Oscar Mascorro.
3: Sí, hubo un reacomodo ahí en la línea defensiva.
2: Qué bonito pase que parecía encontrar Dubán Mina ya con la Cobra, sin embargo terminan por medio despejar el árbitro, se atraviesa. Ahí deben de ir con la pelota al piso, si mal no recuerdo, pero sin embargo termina o permite que siga corriendo la pelota, jugador que corre a toda velocidad por la banda de allá de la derecha de la Jaiba, y le marcaron falta al equipo de... No, termina por decir la pelota es a favor del Correcaminos en un destello muy fuerte. Ya es el minuto 25. Correcaminos continúa con la ventaja 1-0 sobre la Jaiba Brava.
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2: Ahí lo tiene, acaban de marcar una falta a favor del equipo de Correcaminos en el medio del campo, superando lo que es el círculo central, en un momento en el que tomaba la pelota y empezaba a carrear la pelota Brian La Cobra Mendoza, lo bajan inmediatamente. Sufre mucho de esto Brian Mendoza porque le gusta justamente eso, profesor, acarrear la bola, terminan por pegarle bastante.
3: Así es, no sé si Andrés vio a quién le sacaron la tarjeta amarilla.
4: Al número 22, profe.
2: Es el otro, no, es Arriaga, que también tuvo una muy... Acá hay una jugada, ¿qué es lo que va a sacar el árbitro? Tarjeta amarilla es Walter Ortega, ¿verdad, Andrés?
4: Así es, Luciano.
2: Hace una llegada bastante fuerte el jugador de Correcaminos. Yo lo veo muy cansado, no sé por qué no han intentado ir también por esta zona para hacer el cambio de jugador. Se está encarando por allá el 10 con Vicente Torres Chiriboga también. Hay muchas, muchas situaciones ocurriendo en este momento en el campo de juego. Y, pues bueno, se está calentando un poquito el partido, profesor.
3: Efectivamente, pues nosotros lo que queremos es ver fútbol. Ahora, respecto al cambio que había hecho Gabriel Pereira, al que baja ahí es a Damián Torres en la central y deja a Emmanuel Torres en la contención. Todos suponíamos que iba a ser el cambio de Emmanuel hacia la defensa central, no se arriesgó y al que bajó fue Damián Torres con el número 8.
2: Creo que fue justamente lo que pensó, ¿no? El perder toda esa potencia física en el medio de campo y la capacidad sobre todo de recuperar el balón, y por eso terminó por hacer una readecuación a algo que parecía ya planeado, ¿no? Y que es natural ver a Vicente Torres Chiriboga ocupar ese lugar en la central.
3: Y que es toda entrega, que es todo pundonor y que le imbuye ese espíritu combativo al equipo de Correcaminos. Me está gustando ahorita en estos minutos cómo Correcaminos ya empieza a jugar en terreno de Tampico. Eso es lo que debe hacer, no darle tanto la iniciativa al equipo del Cono Sur, porque de esa manera pues le está dando más probabilidades de poderte ofender. Creo que Correcaminos está manejando ya un poco más tranquilo el encuentro.
2: Ahí llegaba, intentaba, mejor dicho, llegar el equipo de la Jaiba Brava. Sin embargo, un punteo de pelota terminó por hacer que terminaran perdiendo la bola. Y con ello, el saque de porterías para el equipo de Correcaminos. El portero debutante del Corre hace el despeje. Apenas alcanza a llegar al medio del campo. Esta pelota se detiene. No sé si hay algo de viento. Ya está lloviendo en el campo, Andrés.
4: Así es, ya está lloviendo. Te dejo, Luciano.
2: Hay una jugada peligrosa que no alcanza a contener el equipo de la Jaiba Brava. Van hacia la banda izquierda, ahí va Dubán, ya le picó la cobra, le permite ir al corte, sin embargo, terminan por bajar al jugador colombiano. Amarilla, se va a ir expulsado. Dime por favor si se trata del número 22, Arriaga, o es el central, Andrés.
4: El número 22, Luciano, acaba de ser amonestado hace aproximadamente unos 5 minutos. Y ya se pinta nuevamente de amarillo y se va expulsado. Y la Jaiba se queda con 10, Luciano, aquí en el Estadio Marte Regomón.
3: Andrés.
2: Adelante.
3: El número 22 salió de cambio. al que creo que le sacaron la tarjeta es a Manzanares, con el número 26.
4: Profe, es que los números están muy parecidos, el tema de las siluetas que traen. Ahí va ya el jugador, déjame decirle que sí, es el número 25, profe, perdón, es el 25.
2: Vamos a ver, bueno, ahí lo tiene, hubo... al final sí hay una expulsión, ¿verdad? Está confirmada.
4: Sí, es el playera número 26. El 25 fue a tomar ahí indicaciones de la banca y ya va el número 26 hacia lo que es el vestidor, Luciano.
2: Así es Manzanares. Es Manzanares que fue amonestado en el primer tiempo, Jorge Enrique.
3: Sí, fue amonestado Manzanares.
2: Así es, ahí lo tiene, viene la jugada preparada del equipo de Correcaminos. Van a buscar a un segundo toque, sin embargo terminan por no conectar con nadie. Vamos a ver a Vicente Torres Chiriboga, la aspiradora, que ya recuperó la pelota. Va a ir a encarar y va con todo contra el número 10 de la Jaiba, que va a intentar defender la pelota con Duben Mina, que se da la media vuelta. Se le atraviesan, ya recupera a la Jaiba. Vamos a ver si intenta salir, sin embargo no puede. Hay un rebotadero de balón, piden una mano, no la marcan. Allá va Duben Mina de nuevo, vamos a ver si busca el centro. Va el centro, segundo palo, a buscar a Tomás Sandoval, que no logra encontrarse con la bola. Despeja ya la Jaiba, va a buscar pelotazos constantemente y allá va. Y arranca el jugador de la Jaiba con el número 21. Termina Walter Ortega por recomponerse y echarle todo el cuerpo, toda la carrocería para recuperar la pelota. Por ahí dice que se levante, le dejó un empeñoncito este número 27 al jugador de Correcaminos. El árbitro permite que se siga jugando. Va, allá empiezan a arriesgar un poquito la pelota en el fondo los jugadores de Correcaminos. Ya la despejan por fin. Intenta ir Vicente Torres Chiriboga. No, perdón, es Duban Mina, a pelear en el aire. Sin embargo, termina por no competir bien y entrega la pelota a la Jaiba, que tiene un jugador menos, le recuerdo, se fue expulsado. Hace apenas unos minutos, el número 26, Manzanares, con doble amarilla. Minuto 31 con 57. Correcaminos continúa ganando 1-0 aquí en el Estadio Marte R. Gómez.
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2: Ahí recupera Tomás Sandoval. Saber solo contra el portero. ¡Tomás! Se le entregó en las manos. Viene ahora la cubre. Intenta hacer un recorte. Termina por perder la pelota. Estuvo a punto Correcaminos, totalmente solo en una pelota rebotada. Se fue de frente Tomás Sandoval, hace la diagonal y cuando se planta frente al portero termina por estrellarle la pelota en el cuerpo. Ya la pelota la tiene ahora a la Jaiba. Intenta hacer el recorte, recuperan por allá tanto Islas como Walter Ortega. Van a buscar ahora el número 10, Guzmán. Guzmán se bota de espaldas, va y busca del otro lado a sus compañeros. Ahí está Tomás, tienes toda la vista, Tomás. Tira la pelota al frente. A máxima velocidad viene Duben Mina por la izquierda, va a recortar, no, termina por dar el pase. ¡Qué bonita bola! Buscaba la cobra ya, entregársela a su compañero. Sin embargo, corta la central de la Jaiba. ¿Hay alguna seña que hace? Por allá la cobra Mendoza, Andrés. Me parece que está pidiendo el cambio.
4: Así es, pide cambio Luciano, sufrió un calambre. Hay que reconocer algo, el Campa Ruiz lo asistió Luciano mientras el balón estaba en el territorio de Correcaminos. Le estuvo ahí haciendo estiramientos en la pierna. Ya no aguanta la cobra, Luciano.
2: Así es una situación constante de la cobra, sobre todo al cierre de los segundos tiempos, después de correr, porque corre mucho la cobra Mendoza, pelea mucho la bola. Allá la tiene Ronaldo por parte de la Jaiba, busca el número 25, este va a buscar un centro, que es de las pocas armas que le va a quedar a la Jaiba. Le recuerdo, están jugando con uno menos, dice el árbitro que continúe jugando. Ahí tiene la bola en la pelea, en el cuerpo a cuerpo, recupera Correcaminos, se encuentran al número 7 Islas, aquí por la banda de la derecha, empieza a exigir a los jugadores. Vamos a ver a Islas, ya se quitó el segundo, está de frente, busca a su compañero, corta el central, corta con toda la autoridad y evita la caída del marco de la Jaiba, que está sufriendo como sufre una madre. Ahí lo tiene, profesores, Oscar Mascorro.
3: Sí, se está poniendo emocionante el partido y también Gabriel Pereira se está tardando con los cambios. Creo que es el momento de renovar un poco porque los jugadores se han entregado en estos últimos minutos y necesitan a gente con piernas frescas.
2: Así es, ya sale la cobra. ¿Quién entró, Andrés? ¿Alcanzaste a ver? Me parece que es el 12.
4: Así es Nahum Gómez el que entra, mi querido Luciano. Y ya está ya está en el área, va a cubrir la misma posición que la cobra.
2: Ahí está ya Nahum Gómez cargando el área. Viene la jugada preparada, tocan con Walter Ortega que está más cerca. Filtra la pelota para Siete Islas que va a tirar la pelota, segundo palo. Se levanta Tomás y le faltó mucha fuerza ese remate, profesor Oscar Mascorro.
3: Esas pelotas no se deben fallar y más con un jugador como Tomás Sandoval, con la calidad que tiene para cabecear. Ese tenía que ser un gol cantado.
2: Y a eso lo metieron, profesor. Es el delantero alto, potente por arriba, que sabe ir de cabeza y que acaba de fallar esta jugada clara. Lleva dos en los últimos minutos, ¿eh? Ahí va Nahum a apretar la salida del equipo de la Jaiba Brava. Vamos a observar, vienen con un pelotazo, lógicamente van a estar buscando este pelotazo. Ya peina el número 25, aquí viene a toda velocidad Ronaldo, el número 8, terminan por marcarle fuera de lugar. Minuto ya 36 de la segunda parte, Correcaminos continúa ganando por 1-0 a la Jaiba Brava.
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2: Ahí tiene la pelota ahora la Jaiba Brava que ya empieza a rebasar el medio del campo y allá le exige el movimiento el número 25 a sus compañeros, les dice muéstrense por favor, sin embargo tiene que tocar hacia atrás, ya la pelota de nuevo con un pelotazo, van a buscar a Ronaldo con el número 8, la va a encontrar el chaparrito, termina por meterla al área, no encuentra a un compañero. Parecía que recuperaba Yair, la recupera nuevamente la Jaiba Brava que se repone a este jugador menor o este jugador menos, intentan continuar presionando. Viene Ronaldo con la pelota en los pies, sin embargo no puede quitarse el jugador. Intentan salir ahora con Islas, Islas toca la bola. Vamos a ver a Nahum, no puede quitarse al segundo jugador, solamente se llevó el primero. Pierde la pelota, aparece nuevamente Ronaldo que le hacen la pasada y la respeta. Vamos a ver si llega hasta la línea de fondo el número 25. Ahí de nuevo es Ortega el que se recompone y ha ganado todos los manos a mano a velocidad donde tiene que meter el cuerpo, profesor.
3: Sí, pareciera que está muy cansado, pero tiene mucha experiencia y eso lo aplica muy bien en el terreno de juego.
2: Sus recorridos defensivos perfectos y allá va Dubán Mina, máxima velocidad, ya ganó el espacio, tiene tiempo, Tomás Sandoval logra ganar la pelota, sin embargo termina por puntearla y no puede controlar, ya sale con todo la Jaiba, recupera Vicente Torres Chiriboga, la pelota le queda ya a Tomás Sandoval que toca hacia atrás, ahora de nuevo van a la banda con Dubán Mina que va a recortar, pégale Dubán, rebota la pelota en entrepiernas de los defensores de la Jaiba que salen con un pelotazo, allá van dos buscando la bola, sin embargo no pueden recuperar, va y presiona de nuevo el correcaminos, está Islas, toca rápidamente, Walter bastante cansado, ya tira un paso en centro, no sé Dios qué fue eso, y ahora protege la bola con el cuerpo, le marcan la falta, el místico levanta las manos, arenga el público, Andrés.
4: Así es, Luciano, el místico pide que el graderío apoye a Correcaminos y ya se dejó sentir más fuerte el agua, Luciano.
2: Así es.
4: Esto quiere decir que tendremos un cierre algo húmedo aquí en el Estadio Marte Regómez porque quedan 6 minutos de juego más lo que agregue Silvante.
2: Así es, minuto 38, vamos a aprovechar para escuchar a nuestro compañero Jota.
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2: Ya empieza a afectarse el terreno de juego con esta lluvia. profesor Oscar Mascorro, pero primero vamos a este avance de la Jaiba que termina por cortar muy bien allá. Es Raúl Torres, si bien alcanzo a observar, ya la tiene Vicente Torres Chiriboga, va al medio del campo. Ahí está el equipo de Correcaminos que intenta tomar la pelota en estos últimos minutos, ya al minuto 39. Falta muy poquito, profesor Oscar Mascorro. ¿Qué tiene que hacer el Correcaminos para cerrar este partido que por las condiciones incluso se puede llegar a complicar?
3: Tener posesión del balón, jugar en el terreno de Tampico y meterle un poquito de experiencia, cosa que no le hemos visto para el manejo de los encuentros.
2: Jalón que le hacen a Tomás Sandoval, pero dejan la pelota. Ya van a un Gómez que busca a su compañero, le va a pegar de larga distancia. Se recuesta muy bien Ruiz y sale jugando con sus compañeros. Vamos a ver qué intenta hacer la Jaiba. Toca hacia atrás, no pueden cruzar todavía el medio del campo. Ahora sí va el pelotazo, de nuevo buscan al número 8, que Ronaldo. Va a llegar a línea de fondo por esta banda izquierda con respecto al ataque. Walter Ortega, señoras y señores, que ha ganado todos los manos a mano en este segundo tiempo, profesor Oscar Mascorro. Está sacando el colmillo.
3: Sí, y ese colmillo es lo que le hace falta a Correcaminos en los últimos encuentros, donde ha pecado un poco de ingenuo el manejo del encuentro, alguna faltita, arriesgar alguna tarjeta. Es parte del fútbol. Muchos dicen que no es juego limpio, pues realmente así empezábamos a jugar en el barrio la mayoría, y se aplica también en lo profesional, tratando de aprovechar esa experiencia que se tiene para plasmarla en el terreno del juego. Correcaminos tiene que manejar 5 minutos más el alargue, pero tratar de jugar en esta cancha que da a la portería contraria, para que se alargue mucho la distancia entre el ataque del Tampico y la portería defendida por Emiliano Pérez.
2: Va la pelota larga, ya van a buscar a Tomás Sandoval, que no puede competir de manera tranquila y termina por perder la pelota. Deja correr el árbitro una falta que en el medio de campo afectaba a la Jaiba Brava. Sin embargo, van a atacar ahora por el lado de la derecha. Ya hace el recorte, van a buscar hacia la línea nuevamente de fondo por la derecha. Van a buscar el centro, seguramente no puede. Busca en segunda instancia, llega un hombre solo, que es Ronaldo, al segundo palo, que está marcando fuera de juego, fuera de juego. Y allá va Emiliano Pérez a buscar la pelota de manera tranquila y a dejar que se sigan consumiendo los segundos. Se vienen dos cambios del equipo del Corre. Continúa la victoria del Correcaminos momentánea, 1-0. Tarjeta amarilla para Ronaldo, el número 8, que estaba pateando la pelota. Te escuchamos, Gabriel.
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2: Se vienen los cambios, profesor. Se va Vicente Torres Chiriboga, el capitán,
3: a cerrar el partido ya con Gerardo Moreno en la media cancha y la entrada de Joaquín Estopier también, tratando de manejar ya esos últimos minutos y evitar esa avalancha que ha hecho Tampico en los últimos minutos.
2: Gritaba por allá algo Duban Mina, ¿lo alcanzaste a ver, Andrés?
4: No, Luciano, déjame decirte que ya el agua literalmente, no, por los lentes no me está dejando ver mucho.
2: Así es, por allá reclamaba algo Duban Mina, no alcanzamos a ver qué es exactamente, pero se dirigía a la banca del equipo Correcaminos, prácticamente en el campo de juego. El místico Pereira, que está pidiendo que tiren la bola y hay que mantenerla de este lado de la cancha. Ya peinaron la bola, allá la pelota queda suelta, va a apretar el equipo de Correcaminos, ya recupera la Jaiba, intentan salir jugando ahí. Cuidado, cuidado con esos cortes, hay que ser muy certero, el terreno está mojado, puede haber mucha complicación. La pelota de nuevo va para Duban Mina por la banda de la izquierda. Vamos a ver al Correcaminos si tiene con qué cerrar este partido. Van a buscar tal vez de las últimas jugadas, terminan por retrasar la bola. Ahí aparece Duban Mina con el número 33, que en el mano a mano se lleva el jugador. Va a llegar a línea de fondo, tira el centro, cortan los centrales del Tampico Madero y tiran el pelotazo que ya recupera nuevamente Correcaminos en terreno totalmente de la Jaiba Brava. Ya hay algunos charcos que empiezan a dificultar también el correr de la pelota. No sé si los alcanza a ver, profesor.
3: Sí, ya la pelota empieza a hacer patitos, como se dice, cuando empieza a caer una lluvia ya un poco más acelerada. pero vamos a ver si
2: se bonita jugada, ahí está Nahum, tira la pelota, se queda corta al margen del área, intenta salir ahora la Jaiba, máxima velocidad, le puntea en la bola, recupera Correcaminos ahí en el medio del campo, ya se empiezan a resbalar algunos jugadores, ya que el terreno se está maltratando bastante, y esta situación ahora, toma la pelota el Corre, y usted escucha al Estadio Marte R. Gómez que le canta el ole y el ole a los pases, van a mantener seguramente en estos últimos minutos, se agregan 5, profesor, ¿de dónde lo sacaron? Allá va, ahora Estopier, vamos a verlo en el mano a mano, está enterito, viene Estopier en cara, gana, sin embargo termina quedándosele la pelota un poco atrás y sigue peleando con dos jugadores, negocia el tiro de esquina, pelota para el Correcaminos y arenga, arenga el místico Pereira, su gente le pide que grite, que apriete, estamos ya casi por terminar el partido. ¿Qué hay que hacer en este momento, profesor Oscar Mascorro?
3: Comerse los 4 minutos que quedan ahí un poco con el colmillo a los jugadores y tratar de manejar la pelota en esta portería que defiende Gerardo Ruiz.
2: Ahí viene la pelota con el número 12 que tira a primer palo. Termina por despejar el equipo de la Jaiba que intenta cruzar el medio del campo. Van a buscar a sus jugadores más rápidos. Tira la pelota muy larga. Vamos a ver si logra cerrar nuevamente. ¡Así es! Patadón que se lleva nuevamente. ¿Lo van a echar o no? Tarjeta amarilla simplemente.
3: Le había perdonado a ese muchacho desde el primer tiempo ese tipo de entradas. Y era para que se hubiera ido expulsado, le había llamado y reconvenido en la primera parte y hasta ahorita le viene a sacar prácticamente al minuto 92 la tarjeta amarilla cuando ya tenía que haber sido expulsado.
2: Correcaminos 1, la Jaiba Brava 0.
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2: Ahí lo tiene la pelota, intenta recuperarla la Jaiba Brava, pero ya está Correcaminos haciéndose del balón. Vamos a esperar que no se equivoquen, cuidado porque se quita dos allá el jugador de Correcaminos, arriesgando totalmente a Oliver, que se quitó dos prácticamente como último hombre, no le importó nada. Ya viene a buscar la pelota Correcaminos, corta prácticamente con tranquilidad el número 13 Ruiz, le pide a sus compañeros que hagan un último esfuerzo, una última intentona, la va a tirar muy larga y allá va la bola, la va a peinar, ya se la saben, va a máxima velocidad, le cierran el espacio y ahí está el debutante Emiliano Pérez, profesor Oscar Mascorro,
3: que ha cumplido acorde a las necesidades del encuentro, no ha sido muy exigido, pero el muchacho mostró tranquilidad, tuvo dos intervenciones muy buenas en el primer tiempo y bueno, eso habla que se puede confiar en él.
2: Qué bonito, gana la pelota con el cuerpo por allá, Duván Mina se la dejó después a Tomás Sandoval, este que se la tira, esto pierde, cambio de juego a la banda derecha, viene Correcaminos, va a buscar el segundo, termina por estrellar la pelota en el cuerpo del jugador de la Jaiba, tiro de esquina nuevamente para el equipo de casa, el equipo de Correcaminos que sigue ganando este partido 1-0, estamos a nada, profesor, de que se termine este partido.
3: A un minuto y 50 segundos de que el árbitro dé por terminado este encuentro que se puso muy interesante en los últimos 45 minutos.
2: Ya sale la bonita Alcántar de allá va, me imagino, rumbo a los vestidores, prácticamente dejando que sus jugadores sean los que se encarguen del cierre de este partido que, creo yo, se terminará en campo del equipo de la Jaiba Brava, profesor.
3: Así es, ya queda muy poco, ¿eh?
2: ¡Qué bonito la baja, Tomás, que no encuentra a nadie! La pelota va larga, vamos a ver si logra hacer algo. La Jaiba Brava dice que juegue, no, marcaron la falta. Sin embargo, la pelota terminó muy adelante, vamos a ver si la regresan al punto exacto.
3: Ahí va una pelota larga y debe tener mucho cuidado con Correcaminos. Primero porque la cancha esté mojada y muy atentos.
2: Allá va con todo Ruiz, largo, largo, sale el arquero debutante del Corre con los dos puños en el aire, echa la pelota afuera, viene al contragolpe Estopier, vamos a ver si busca hacerla chiquita o si quiere ir con la pelota a buscar el segundo gol, la hace chiquita, se quita el primero, allá va a máxima velocidad, intenta llevarse al segundo, le dan un agarrón, dice el árbitro que no hay nada o sí, ¿Qué es lo que está marcando? Pelota para el Correcaminos.
3: Era una falta, Luciano, y el árbitro la deja correr.
2: Ahí lo tiene. Estamos a prácticamente nada de que esto se termine. Ya cuenta con los dedos el árbitro y le termina por regresar la pelota a la Jaiba. Últimos minutos, casi adentro de la cancha el Místico, Andrés.
4: Así es, Luciano, casi dentro del terreno de juego y vive la emoción a todo lo que da. Ya pide que el silbante marque todo, que acabe el partido. Ya le está exigiendo al finalización del partido en la banca también, Luciano.
2: Los auxiliares piden rápidamente que la pelota vaya con todo hacia el frente. Va a ir el portero. Allá va el número 13, Ruiz, a buscar el remate. Viene el pelotazo de la Jaiba Brava. Buscan allá el que alguien conecte la bola. Saca la pelota en los centrales del Correcaminos. Ahí lo tiene nuevamente. Viene Ronaldo, que intentará hacer la jugada. Le dicen que vaya a la esquina. No hace caso. Va la pelota para atrás. Se acabó el clásico número 44. Con una banca del Tampico Madero que terminan regañando al joven, que simplemente no entendió que esto se iba a acabar y que había que ir para enfrente. Andrés, gana el Correcaminos 1-0. Se vienen los fuegos artificiales por ahí, ya complicaciones con la conectividad con nuestro compañero. Profesor, apuntes finales.
3: El equipo Correcaminos entendió perfectamente en la segunda mitad qué era lo que estaba en juego, logró la anotación. Se protegió bien, salvo los primeros 10 minutos después de haber logrado la anotación. Después lo tomó normal, le empezó a meter más intensidad. Tampico se queda con un hombre menos y Correcaminos aprovechó esa circunstancia. Pudieron haber sido un marcador de 2-0 o 3-0. No fue certero Correcaminos, pero la afición que se dio cita aquí en el Marte R. Gómez sale feliz. 3 puntos de oro para Correcaminos.
2: Ahí lo tiene, y con esto se vuelve a meter el Correcaminos a la pelea por la calificación, por llegar a la liguilla. Andrés, puedes escucharme. Por ahí todavía se vio algunos empujones, algunos pues entre los mismos jugadores. Terminó un poquito caliente el clásico tamaulipeco.
4: Así es, Luciano. Damián Torres ahí se enfrascó con uno de los jugadores de la Jaiba. Ya viene la cobra, le dice que calma. Damián, pues obviamente, eufórico, cierra como capitán, hace unas buenas coberturas y eso le ayuda a Correcaminos en el cierre para que hoy sume 3 unidades, Luciano, y se vuelva a meter a la zona de liguilla.
2: Así es, siguen por acá algunos jugadores discutiendo un poco, entre ellos está la cobra, que viene y hace algunos señalamientos para algún jugador de la Jaiba. Esto prácticamente se ha terminado. Ya se van los jugadores de la Jaiba después de perder el clásico. Tantos años les costó rescatar una victoria de este estadio, que después de que volvieron a ganar, no les duró prácticamente nada. Y hoy, de nuevo, el clásico se queda en Ciudad Victoria, se queda con Correcaminos y se pone buena la pelea para llegar a la liguilla de este equipo, el equipo naranja dirigido por el Místico Pereira. Me despido, no sin antes reconocer el trabajo de nuestros compañeros Antonio Santana, Marco Santana, Irving Scott, mi compañero también Jorge Enrique Hernández, Andrés Ramírez, que estuvo a nivel de cancha, al profesor Oscar Mascorro en el análisis, a Gabriel Cota en el espacio publicitario, también en la previa, a Lalo y a Irving Scott, que estuvieron haciendo la previa a través de EXA, nuestra estación hermana, y lógicamente a nuestro operador en cabina, Gustavo. Gracias por permanecer con nosotros. Lógicamente este es un esfuerzo de Organización Radiofónica Tamaulipeca, impulsado por el ingeniero Enrique Cárdenas del Avellano. Nos despedimos con esta victoria y con este estadio que sigue gritándole al Corre. Que pase usted una excelente noche.
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1: 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Las 9:16. ¡Vuela alto con nosotros! 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
1: Las 9:22.
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0: las 9:33.
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14: Las 9:43.
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0: las 9:48.
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0: las 10:15.
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0: las 10:29.
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11: 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Las 10:44.

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3: 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Ya sea en la oficina, en la universidad o cuando no quieres cocinar, las sopas instantáneas siempre te sacan de un apuro. Pero, ¿alguna vez has leído las letras chiquitas de su etiqueta? Antes de abrir tu propia

0: 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Ya sea en la oficina, en la universidad o cuando no quieres cocinar, las sopas instantáneas siempre te sacan de un apuro. Pero, ¿alguna vez has leído las letras chiquitas de su etiqueta? Antes de abrir tu propia, rápida y económica. Por eso hay quienes las tienen en sus despensas.
1: Pero, ¿qué estamos llevando a nuestra mesa cuando elegimos una?
0: Para saberlo, en el laboratorio de Profeco se analizaron 33 sopas instantáneas y se revisó desde su información comercial hasta su aporte nutrimental. ¿Qué revisamos?
1: Primero, revisamos que la información comercial esté completa.
0: Verificamos que las sopas incluyeran los requisitos de etiquetado como denominación, responsable del producto, contenido neto, lista de ingredientes, alérgenos, instrucciones de uso, lote y fecha de caducidad o consumo preferente.
1: También revisamos que, si es el caso, los productos exhiban los sellos de advertencia de exceso de algún componente crítico para la salud.
0: Por cada 100 gramos de producto se determinó la cantidad de proteína, grasa, carbohidratos, agua y aporte energético.
1: Una prueba fundamental: determinar el contenido de sodio. Esto, debido a que su ingesta debe ser controlada para prevenir riesgos en la salud cardiovascular.
0: ¿Qué encontramos?
1: Todas las sopas analizadas tienen al menos dos sellos negros de advertencia. Uno por exceso de grasas saturadas y otro por exceso de sodio.
0: ¡Ojo con esto!
1: Un vaso estándar de sopa instantánea de entre 64 y 68 gramos, ya preparado, contiene por lo general más del límite de sodio recomendado por la Organización Mundial de la Salud.
0: Además, su aporte energético, que está relacionado con la cantidad de grasa, es de alrededor de 300 kilocalorías.
1: Más de los resultados. Ramen Express by Chef Wu, sopa de ramen vegetariana, declara 85 gramos de contenido neto, pero no llegó ni a los 80.
0: Seis productos no presentan completa su información comercial.
1: Algunos tienen mayor cantidad de grasa de la indicada en su etiqueta. Dos son de la marca Mama, uno de Maruchan Pasta Rápida Yakisoba y otro de Nissin Pasta UFO Fuego.
0: También encontramos un producto que declara cero azúcares añadidos, pero en su lista de ingredientes dice dextrosa. Ramen Express by Chef Wu. Fideos instantáneos calientes y picantes.
1: Ahora seguro te preguntarás, ¿qué hago si me gusta consumir estas sopas?
0: Sabemos que una sopa instantánea puede sacarnos de un apuro y disfrutarla de vez en cuando no significa que estemos haciendo algo mal.
1: La clave está en no convertirla en nuestra comida de todos los días.
2: Tenemos que entender que son productos que tienen un alto valor energético. Por eso son productos que tenemos que consumir con ciertas precauciones. Por ejemplo, no son productos que se recomienden de forma cotidiana, por ejemplo, para personas con sobrepeso, con obesidad, con hipertensión.
0: Y antes de comprar, revisa los sellos, los ingredientes. Considera su información nutrimental y comercial.
2: Bueno, es muy importante que consideremos que cuando vamos a comprar un producto, chequemos la fecha de caducidad o el consumo preferente, que el empaque sea el adecuado, bueno, que no tenga rupturas y demás, que esté en buen estado.
1: Si tienes un poco más de tiempo, una sopa casera es una buena alternativa para ahorrar y mejorar su valor nutrimental, por ejemplo, con vegetales, queso o pollo.
0: Y antes de terminar, vamos a derribar un mito. ¿Las sopas instantáneas son de plástico?
2: Se ha pensado durante muchos años que son productos que son de plástico o que es un producto que se queda pegado alrededor del intestino por varios días. Esto no es cierto. Finalmente son productos que están compuestos principalmente por carbohidratos, pero también tienen un porcentaje de proteínas y de grasa. Nuestro organismo es tan sabio que tiene las sustancias necesarias como enzimas o ácidos gástricos para poder digerir completamente la muestra y se va a procesar como cualquier otro alimento.
0: Porque cuando conoces lo que consumes, puedes tomar mejores decisiones.
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1: ¿La inteligencia artificial será capaz de salvaguardar la identidad comunitaria?
0: Un bordado tradicional no es solamente una combinación de hilos, figuras y colores.
1: Cada pieza es un conjunto de conocimientos transmitidos de generación en generación. Historias familiares, símbolos comunitarios y maneras particulares de comprender el mundo.
0: Sin embargo, en la actualidad,

0: Es muy común encontrar en tiendas físicas y redes sociales productos que copian estos diseños tradicionales. Muchos de ellos son fabricados mediante procesos industriales y se comercializan sin reconocer su lugar de procedencia.
1: Con esto, no solo se copia una imagen, sino que se invisibiliza a las personas y comunidades que han conservado ese conocimiento.
0: Esta práctica también afecta a las personas consumidoras, ya que podríamos llegar a pagar un precio mayor bajo la falsa creencia de que adquirimos una pieza hecha a mano o de que nuestro dinero beneficiará directamente a una comunidad.
1: Al final, la decisión de compra se realiza sin la información suficiente. Por esta razón, es indispensable promover mecanismos que nos permitan conocer el origen real de los productos.
0: Antes de comprar, hay que preguntarnos: ¿quién elaboró la pieza y dónde fue producida? ¿Su fabricación fue artesanal, industrial o mixta?
1: ¿Qué técnicas y materiales se utilizaron?
0: Y también, ¿existe autorización para usar el diseño y quién recibe los beneficios de su comercialización?
1: Aquí es donde puede intervenir la inteligencia artificial. Esta tecnología puede analizar imágenes para localizar características visuales que se repiten en diferentes productos.
0: En el caso de los bordados, un sistema entrenado podría estudiar la forma y distribución de las figuras, la posición de los colores, la simetría de las puntadas, midiendo el grado de semejanza entre una pieza artesanal original y el diseño de una prenda nueva.
1: Pero ten cuidado. Los proyectos de inteligencia artificial necesitan datos y en este caso no estamos hablando de simples archivos digitales. Hablamos de trabajo, de identidad, de conocimiento y de toda una memoria colectiva. Por eso, antes de registrar cualquier imagen, debe existir una explicación transparente para las comunidades sobre la finalidad del proyecto, cómo funciona la tecnología, sus beneficios, riesgos y qué medidas de seguridad se aplicarán para evitar filtraciones.
0: También tienen derecho a saber quiénes tendrán acceso a esta información, cuánto tiempo se guardarán las fotografías y si el uso será para fines académicos, industriales o comerciales.
1: La autorización debe ser comprensible, libre y específica. No basta con solicitar una firma si las personas no recibieron información suficiente o si no cuentan con mecanismos para cancelar posteriormente su participación.
0: No olvides que una inteligencia artificial responsable puede ayudar a identificar coincidencias y apoyar en la documentación cultural, pero su verdadero valor dependerá siempre de la manera en que sea diseñada y utilizada.
1: Como personas consumidoras, nuestro verdadero poder está en informarnos sobre el origen de lo que compramos para valorar y respetar el trabajo de las personas artesanas.
0: Te invitamos a leer más sobre este tema en la Revista del Consumidor de septiembre. Ve a la revista, descúbrelo y no te pierdas un detalle muy especial. El artículo está escrito totalmente en náhuatl.
1: Una manera de darle voz y valor a nuestra diversidad cultural.
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0: Las 11:55.
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Ok, seguimos avanzando. Qué rola, de verdad. Qué rola tan llegadora de calibre 50 con Mi Problema. Esperemos que suba más lugares en el conteo. Fin de semana que disfrutamos tú y yo a través de la radio. De verdad que gracias por dejarnos ser tu compañía. Y en este momento les actualizo la información en cuanto a la temperatura aquí en Ciudad Victoria. Nos marca que estamos entre los 26 y 27 grados centígrados, mala sensación térmica. Es un día cálido en la capital. Máxima entre los 34 y 35 grados, mala sensación térmica. Así que, pues a disfrutar de las actividades planeadas para el día de hoy. Vamos a avanzar y nos vamos ahora con La Patrona. Definitivamente éxito tras éxito. El próximo 2 de octubre se estará presentando en Acapulco con las cartas sobre la mesa Tour 2026. Esto que está espectacular. Además, en el inicio de mes de octubre se estará llevando a cabo el estreno del sencillo Bajón Emocional, que de hecho ya ha brindado ella un fragmento, una probadita a través de sus cuentas oficiales de este tema musical. Y estaremos al tanto porque tanto es su éxito que para el mes de febrero del 2027 arrancará gira por Estados Unidos. Y sí, les hablo de Yuridia, que hoy sube 4 lugares en nuestro conteo. Aquí te la dejo con el tema Que se vaya a través de las 15 grandes de La Cotorra.

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Ok, bueno, seguimos avanzando. Son ya las 9 de la mañana con 42 minutos. Ya 9 de la mañana con 42 minutos. Oigan, nos vamos con el bloque de saludos. Gracias a la gente que sigue acompañándonos, que sigue reportándose de diversos lugares. De verdad, gracias por hacer esto posible. A Cruz Bermúdez, que está en casa. Espero que le vaya muy bien este fin de semana y gracias por dejarnos ser su compañía. A Kika García y familia, ¿cómo están? A todos los que están por los rumbos de la Miguel Alemán, buen sábado, a disfrutar del fin de semana y gracias por dejar acompañarse. Por ahí a Kika le gusta mucho la música de Yuridia, espero que haya escuchado la canción completita. También para tengo saludos para Eleazar Ovalle, gracias por continuar con nosotros. A Marce, a la señora Norma, a Carlos Andate, que anda bien trabajador, como cada fin de semana, ¿verdad, Carlos? Un abrazo enorme. También para Sandy, que por ahí nos sigue en las redes sociales, muchísimas gracias. También para Erika Córdoba, Ana María, que está ahí pendiente del conteo, gracias. Por acá está el buen Giovanni, que ya está listo. Por ahí hubo una pequeña falla en línea para la señal de la cotorra, pero ya quedó y ya está con nosotros listísimo, acompañándonos a la distancia a través de nuestra dirección en internet. Él se encuentra en el campo, en territorio tejano. Échale ganas, bonito fin de semana. También para Iván Flores, también se encuentra trabajando, pero está hacia el área de Victoria, también en territorio tejano. Gracias por estar con nosotros. Angélica Soria, Doña Trini, ¿cómo están? Muy buena mañana a ambas. Que disfruten del fin de semana. Y bueno, acompañándonos en la hora del almuerzo. Así que buen provecho a aquellos que estén en la hora de los sagrados alimentos. Y antes de soltar la rola, dice buenos días, bienvenido Merín. ¿Dónde anda Merín? ¿Está en casa o está trabajando? Saludos a su esposa, la señora Sonia, que espero y esté maravillosamente bien. Aquí les acompaño. Vámonos ahora con el segundo puesto. Hay sorpresa este fin de semana y digo porque durante varias semanas consecutivas ellos habían tenido lo que es el primer lugar del conteo. Con esto, aquellos que han escuchado el conteo a lo mejor se pueden dar idea quién podría estar en el primer lugar y si no, acompáñenme, porque en el segundo puesto, cayendo un lugar este fin de semana, llegan los Invasores de Nuevo León con el tema titulado No Más Lo Recuerdo. Así que muy pendientes con el primer lugar de este fin de semana. ¡Vámonos!

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Ok, gracias a Cruz, Cruz Bermúdez, que continúa con nosotros el día de hoy en este conteo regresivo. Un fuerte abrazo. Llega el momento de, antes de presentar el primer lugar, de darles el resumen de este fin de semana. Nos vamos con el lugar número 15. Tuvimos la voz de Jos Favela como nuevo ingreso a nuestro conteo con el tema titulado Tengo Tanto Que Contarte. En el lugar número 14, cayendo 5 lugares, muy fuerte esto es La Escalera con Carin León. Puesto número 13, Quiero Decirte, nos interpretó Bobby Pulido. En el lugar número 12, tuvimos el cover de Mis Ojos Lloran Por Ti, a cargo de Peewee. En el lugar número 11, subiendo posiciones, el vaivén del amor con el tema Alguien que te amaba. En el 10º puesto, Recuerdos en Común, cayendo 2 lugares, nos acompaña Eden Muñoz y Alfredo Olivas. En la 9ª posición llega Pedro Fernández con el tema De Otro Planeta, un sencillo que se ha mantenido muy bien en el conteo. El tema más fuerte de esta semana, subiendo 7 posiciones y va con todo para el primer lugar, no lo dudo. Grupo Duelo con el tema titulado Suerte, que la verdad hemos recibido muchos comentarios durante el recorrido de este conteo en esta mañana con esta canción. 7º puesto, Los Dos Carnales, De Todas y De Nadie. 6º lugar, aparecen Los Huracanes del Norte con el tema titulado Parece Que No. 5º lugar, El Rey de la Taquilla, Julián Álvarez, nos interpretó Llévala a la Luna. 4º lugar, excelente tema, muy llegador, calibre 50, Mi Problema. En el 3er puesto, La Patrona va también luchando con todo para el primer lugar, subiendo 4 puestos esta semana. Ella es Yuridia con el tema Que Se Vaya. Y en el 2º puesto, cayendo 1 lugar y diciéndole adiós al primer puesto después de varias semanas consecutivas, Los Invasores de Nuevo León quedan en el 2º puesto con No Más Los Recuerdos. Es el momento de empezar a votar por tu canción favorita en la programación continua de La Cotorra 101.7 FM. Ya lo sabes, a través del 834-31-82401, línea en cabina, WhatsApp 834-141-0293. 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Así que ese es el resumen de este fin de semana.

Y vamos a agradecerle que nos acompaña el día de hoy a presentar también los primeros lugares del conteo. 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

0: Pues llegó el momento de despedirme, decirle gracias a toda la banda fiel por haberme acompañado, gracias por la confianza y por cada semana hacer esto posible. Ese trabajo que va de la mano de nuestro programador musical, Jorge Enrique Hernández, que está toda la semana en este monitoreo importante de qué es lo que te gusta escuchar en la estación, pendiente de los estrenos de temporada, de todo lo que te acompaña dentro de nuestra programación que está a las 24 horas del día para ti. A nuestro director general, al ingeniero Enrique Cárdenas del Avellano, gracias por dejarnos y permitirnos hacer esos espacios para ustedes a través de la radio. A todo el equipo, gracias Sheila en recepción, Gabriel Cota en la parte de la producción musical, a los chicos de continuidad también, a Lupita, a Meme, que tengan muy buena mañana. Los dejo con el primer puesto, eso que viene a cargo del grupo que vale lo que pesa, señores. Llega al primer lugar del conteo, hoy sábado 26 de septiembre. Hoy tienen compromiso en Querétaro y el próximo día 3 de octubre estarán en Tierra Regia con un gran evento que de verdad la gente que tenga oportunidad no se lo puede perder. Ellos continúan por Siempre Tour 2026, Grupo Pesado. Aquí se los dejo con el tema En Corto, que trae una esencia muy padre de los inicios y a la gente de verdad le ha encantado, y la prueba, aquí la tienen. Yo me despido, Arbelia Sandoval, gracias por hacer esto posible. Próximo sábado, 8 a.m., nos escuchamos con más del conteo de las 15 grandes de La Cotorra. Gracias, hasta la próxima.
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7: Bienvenidos sean todos ustedes, mis queridos hermanitos y hermanitas, a este su programa Mensajes para un Mejor Mañana, dirigido y orientado por nosotros, por su grupo internacional Luz y Verdad. Grupo de psíquicos, de videntes, de astrólogos, de tarotistas, de numerólogos, personas especializadas en ayudarle a usted en cada uno de sus problemas, cuando este problema sea de índole negativo, cuando ese problema haya sido puesto, cuando el problema o los problemas por los cuales usted esté pasando provengan de un trabajo de energías negativas, de un trabajo de maldad. Lo que pasa es que todos los cuerpos están hechos de energía. Todos nosotros, los seres humanos y los seres vivos. Por eso es que, mis queridos hermanos, aunque uno no lo crea, hay muchas personas que tienen tan mala vibra, que son personas, mis queridos hermanitos, que solamente con tocar una flor la marchitan, con tocar una planta la secan, tocan la carne y la dañan. Le tocan el pelo a un niño o a una niña y lo enferman. Hay personas con tan mala vibración, mis queridos hermanos, que tenemos que estar alejados de esas personas. Muchas veces no le ha pasado a usted, mi querido hermanito, que llega a nuestra casa alguna persona de esas que a uno no le gusta mucho y se están media hora, una hora o dos horas haciendo una visita y después se van y dejan esa mala vibra dentro de la casa, dejan el ambiente pesado, mi querido hermanito. De esas personas que tenemos que estarnos cuidando, porque esas personas de mala vibración son las que nos viven dañando y afectando. Entonces, ¿usted por qué tiene que dejarse? Si a usted ya desafortunadamente le hicieron ese mal, si a usted ya desafortunadamente lo afectaron con un trabajo de influencias negativas, un trabajo de malas vibras o de malas situaciones, si a usted eso le está pasando, mi querido hermanito, pues simplemente lo que usted tiene que hacer es buscar una ayuda. Y esa ayuda, encuéntrela donde las personas especializadas. Y nosotros le garantizamos que si usted viene con nosotros, nos busca, nosotros le vamos a entregar todos nuestros conocimientos para su ayuda. ¿Por qué? Porque los tenemos. 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
7: 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Una llamada ya tenemos. Gracias. Por favor, regáleme su fecha de nacimiento.
1: 30 de abril de 1982.
8: 30 de abril del 82. Lo que usted pertenece aquí, mi querido hermano, es a la constelación de Tauro, ¿no?
1: Ajá.
8: Para usted su elemento es la Tierra. El día de suerte para usted es el día martes. Su planeta es Marte. Mi querido hermano, para usted el color, el negro, piedra la obsidiana y metal el cobre.
1: Uh-huh.
8: ¿Sí?
1: Sí.
8: Mi querido hermano, le recomendamos mucho que ojalá utilice un perfume que contenga sándalo. ¿Sí?
1: Ajá.
8: Y mi querido hermano, le recomiendo que cuide mucho la cabeza y los riñones.
1: Uh-huh.
8: ¿Ya? Sí. ¿En qué le puedo ayudar?
1: Acerca de mi esposa.
8: Deme la fecha de nacimiento de ella.
1: Es del 28 de marzo.
8: Sí, señor.
1: Del 86.
8: 28 de marzo. Ella es de signo zodiacal ariano, ¿no?
1: Ajá.
8: Pertenece al Aries, mi querido hermano. ¿En dónde está ella?
1: Está en el estado de Veracruz.
8: Muy bien, mi querido hermano. ¿Hace cuánto que usted anda por acá?
1: Lo que pasa es que soy trailero, ¿ah?
8: Sí, señor.
1: Y pues andamos
8: usted
1: trabajando.
8: Va y viene y va y viene.
1: Sí.
8: Muy bien, mi querido amigo. A ver, mi querido hermano, ¿ella ha estado un poco enferma?
1: Sí.
8: ¿Sí? ¿La han llevado al médico?
1: Sí, se ha ido al médico.
8: ¿Y qué le ha dicho el médico? ¿Qué tiene?
1: Pues, la ha recetado de, pues, que es gripa y cosas así nada más.
8: Correcto, mi querido hermanito. ¿Ella no ha platicado con usted? A ver si ella siente, si ella ve algo.
1: Sí.
8: Si ella siente algo.
1: Ajá, lo que pasa es que de hace como un mes o dos a la fecha, dice que entre dormida y despierta, y entre dormida y consciente, perdón, que ve al maligno.
8: ¿Que ve al qué?
1: Al ser maligno.
8: Al diablo.
1: Ajá.
8: Sí.
1: Quisiera...
8: Que no lo está viendo.
1: Sí.
8: ¿Sí?
1: Sí.
8: Y... corre, ¿y que qué pasa en ese... cuando ella ve a este ser?
1: Pues que le dice cosas que ella no entiende.
8: Ajá.
1: Uh-huh.
8: ¿Y se le ha aparecido en repetidas ocasiones?
1: Sí, varias veces.
8: Sí, muy bien. Mi querido hermano, yo le voy a decir una cosa.
1: Uh-huh.
8: Lo que yo veo aquí, usted sabe que en el estado de Veracruz es muy conocido a nivel nacional por tanta maldad que existe allá.
1: Ajá.
8: ¿Sí?
1: Sí.
8: Hay muchas personas especializadas también en hacer el bien, pero muchas también en hacer el mal.
1: Uh-huh.
8: Pues lo que yo veo aquí, lo que yo me doy cuenta es que a su señora la están trabajando con magia negra.
1: ¿Ah, sí?
8: Sí, señor. ¿Ya?
1: Uh-huh.
8: La están trabajando con magia negra y pues desafortunadamente eso la daña, la perjudica y no la deja dormir y no la deja estar bien.
1: Uh-huh.
8: ¿Ya?
1: Uh-huh.
8: Pues es necesario, mi querido hermano, trabajarla a ella, hacer un trabajo para quitar ese trabajo oscuro o negro que han estado haciendo.
1: Uh-huh.
8: ¿Ya?
1: Uh-huh.
8: Eso hay que hacerlo lo más pronto posible. ¿Ya?
1: Uh-huh.
8: Entonces, sí, mi querido hermano, pues a ella hay que curarla.
1: Bueno. ¿Ya?
8: Esto es algo delicado.
1: Sí.
8: ¿Ok? Esto es algo delicado, mi querido hermano, porque pues una cosa es uno estar salado, sentirse enfermo, y otra cosa es ver a al maligno, ver usted a Satanás, ver al diablo, que eso es algo difícil.
1: Ajá.
8: ¿Sale?
1: Sí, es entonces, todo lo que les quería preguntar.
8: Bueno, entonces ya lo desengañé,
1: ajá,
8: ya usted sabrá qué hacer. ¿Sale?
1: Ok, gracias.
8: Que Dios lo bendiga, gracias por su llamada.
1: Hasta luego.
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7: 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Ya estamos listos. Hay una llamada. Muy bien. Gracias a la persona que nos está llamando en este momento. Y solamente le quiero decir que para que usted pueda participar, regáleme su fecha de nacimiento.
11: 31 de octubre.
8: Sí.
11: Del 80.
8: Del 80. ¿Sí?
11: Ajá.
8: Repítame, por favor, su fecha de nacimiento.
11: 31 de octubre.
8: Sí.
11: Del 80.
8: Correcto, mi querido hermano. O sea que usted pertenece a la constelación de Escorpión.
11: Ajá.
8: ¿Ok? Mi querido hermano, para usted, lo que nosotros vemos aquí claramente, su elemento, mi querido hermano, es la tierra. Día de suerte para usted el domingo. Su planeta es el sol, color el dorado. Para usted la piedra, el diamante. Metal, el oro. Y ojalá utilice un perfume que contenga pino, mi querido hermano. Le recomiendo mucho cuidar sus brazos. ¿Sí?
11: Ajá.
8: Y la parte de su cintura o su cadera. Dígame, ¿en qué le puedo ayudar, hijo de Dios?
11: Pues, quería saber sobre una amiga que tengo.
8: Sobre una amiga.
11: Ajá.
8: Correcto, mi querido hermano. La fecha de nacimiento de su amiga.
11: Es del 23 de abril.
8: Sí, señor.
11: Del 85.
8: Ella es de signo Tauro.
11: Ajá.
8: Sí, ¿y qué desea saber usted de ella?
11: Es que ya tenemos tiempo de amigo y últimamente hemos tratado algo acá de
8: como de estar los novios. Dos, sí.
11: Y pues no sé si ella también
8: quiera
11: bien o nada más esté jugando.
8: Ya, ok, mi querido hermano. A ver lo que yo veo aquí según la fecha de nacimiento de ella y la suya, porque hay que tener en cuenta las dos fechas.
11: Ajá.
8: ¿Sí? Lo primero que yo le digo, hermano, es que ella puede tener buenas intenciones hacia usted. ¿Sí?
11: Ajá.
8: Pero hay indecisiones de ella, ¿sí? Ella está indecisa, ¿sí? Ajá. Porque un día puede estar bien con usted, puede estar agradable, puede estar tranquila, y otro día no, ¿ya?
11: Ajá.
8: Entonces un día está bien, otro día está mal, y un día lo saca de onda usted y otro día no, y ahí se la va llevando. ¿Estamos?
11: Sí.
8: Entonces, este tipo de situaciones, mi querido hermano, ¿a qué lo hacen pensar a uno? Pues eso, para eso usted me está llamando, ¿no?
11: Sí.
8: Para saber qué es lo que realmente pasa con ella, ¿ok?
11: Ajá.
8: Pues, mi querido hermano, le voy a decir una cosa, uh-huh. ¿Sí? Lo que yo veo, mi querido hermanito, en esto es de que si usted quiere realmente estar con ella, usted necesita hacerse una limpia, mi querido amigo.
11: ¿Ah, sí?
8: Sí, señor. ¿Ya? No es ella la que necesita la limpia, ni que ella esté mal. No. Ella está completamente bien. ¿Sí?
11: Uh-huh.
8: Y ella puede tener las mejores intenciones hacia usted.
11: ¿Y cree que si puedan ser novios, si funcione?
8: Sí, pero antes de ser novio, mi querido hermano, usted se tiene que hacer la limpia.
11: ¿Oh, sí?
8: Pues es lo que le estoy diciendo.
11: Ajá.
8: Usted se tiene que curar primero, mi querido hermano, para que las cosas realmente se den como deben de ser.
11: Uh-huh.
8: ¿Ya?
11: Pues sí.
8: Eso es lo que hay que hacer.
11: ¿Y a poco si estoy salado?
8: Sí.
11: Oh.
8: Sí, señor. Sin temor a equivocarme, mi querido hermano.
11: ¿Y usted es muy grave?
8: No, tampoco que sea grave, mi querido hermano. Ahí la puede sobrellevar, ahí. Ahí, si no se quiere hacer la limpia, pues no se la haga. ¿Sí? Si no se quiere curar, pues no se cure.
11: He ido allí con ustedes.
8: Ah, bueno, entonces, pues acá lo esperamos, hijo de Dios. ¿Sale? No, pues.
11: Sí, es que ya sé todo y...
8: Bueno, pues entonces usted ya sabe. Y venga, mi querido hermano, para que le vaya bien en el aspecto amoroso. ¿Ok?
11: No, pues, sí voy a tratar de ir.
8: Primero Dios. Que esté muy bien.
11: Muchas gracias.
8: Que Dios lo bendiga, mi querido hermano. Hasta luego.
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7: Bueno, mis queridos hermanos, estamos llegando ya al final de nuestro programa, dándole las gracias a todas las personas que nos llamaron. Que estén muy bien, que pasen un buen día y que el Dios Padre Todopoderoso los bendiga.
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Y Belinda, por supuesto, ¿cómo están? Buena mañana y vámonos de lleno a la programación musical del 101.7 FM. 10 de la mañana con 26 minutos. Te acompaño, Arbelia Sandoval, hasta las 12 del mediodía. Teléfono en cabina 834-318-2401. Completamente a tu disposición. En vivo desde la bella capital tamaulipeca, Ciudad Victoria, para todo el mundo. Buen fin de semana, prepárense porque vamos a bailar y a cantar muchísimo con la música de la que vuela más alto, la cotorra. ¡Súbale!

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1: Y así continuamos. Excelente fin de semana para toda la gente que está en los rincones hermosos del área de Tamaulipas. ¿Dónde están escuchando el 101.7 FM? Platícanos. Teléfono en cabina 834-318-2401 para que por ahí nos hagas llegar tus comentarios. ¿Qué te ha gustado la programación del fin de semana? ¿Dónde se encuentran acompañándonos en lo que es la señal del 101.7 FM? Saludamos en esta mañana a toda la gente de Mainero, de Villagrán, la gente de San Carlos, a los amigos de San Nicolás, la gente de Hidalgo, que no falla, la gente de Padilla, de Jiménez, en el área de Abasolo, de Soto, La Marina, allá en La Pesca, ¿cómo les va? Buen fin de semana, la gente de Güemes, Casas, Jaumave, en Yera también, en Jicotencat, en Santa Engracia, aquí en la capital tamaulipeca, Ciudad Victoria, y en el estado vecino, en Linares, Nuevo León, que les llega la frecuencia de La Cotorra en el 101.7 FM, gracias por la preferencia, y en muchos lugares de Tamaulipas, de la República Mexicana y el extranjero, en internet, muchísimas gracias por estar al pendiente de todas las canciones y el repertorio que tenemos para ustedes el día de hoy. Por acá dice, buenos días, felicitación para mi hija Natalia Jocelyn, que mañana cumple sus 20 años de parte de sus papás, que la aman muchísimo. Felicidades, que la pasen de lo mejor. Gracias por estar en sintonía. Vámonos rápidamente, ahorita regreso para poner las mañanitas completas, porque aquí está Grupo Palomo. Sé que llorabas en este fin de semana, en la número 1, La Cotorra.

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0: Muy bien, 10 de la mañana con 53 minutos. Ahí tenemos de fondo a Intocable con Me Gusta Mi Vida. Estamos en vivo para ti a través del 101.7 FM. A la gente que nos sigue acompañando, gracias. Saludos para... ¿quién dice? Para mi hija Natalia Jocelyn Rodríguez, de 20 años. Póngale las mañanitas, favor, de parte de su mamá María y de su papá. Claro que sí, gracias por acompañarnos. Cachín Vázquez dice, buenos días, me reporto. Te acompaño, saluda a mis hijas Leti, Damaris y Yamilé, de parte de Cachín Vázquez. Te escucho en mi casa como todos los días. Gracias por estar con nosotros. La Cotorra, dígame, buenos días. Bueno.
1: Buenas, licenciada, ¿cómo está, Ida?
0: Muy bien, ¿cómo le va, Guillermo?
1: Bien, bien, aquí oyendo con usted, ya.
0: Ándele, ¿qué le pareció?
1: No, pues muy bonito ya.
0: ¿Cuál le gustó más?
1: Pues, con Los Invasores y En Corto con Tesal, por favor.
0: Ándele, los primeros dos lugares.
1: Ándele, ándele.
0: Muy bien, me da gusto, Guillermo, gracias por escucharnos.
1: Está bien.
0: Todo muy bien, gracias.
1: No, qué bueno, qué bueno. No, aquí andamos, aquí estamos escuchando la Cotorra, ya sabe.
0: Ándele, muy bien, sí. Qué amable.
1: Sí, quiero un saludo, por favor.
0: Claro que sí, ¿para quién?
1: Para usted.
0: Ajá, gracias.
1: Estran Sánchez. Eli.
0: Sí.
1: Cirito Azul.
0: Uh-huh.
1: Félix Huerta. ¿Cómo digo Félix Huerta? ¿Está malito?
0: Ahí va mejor, echándole ganas. Se han dado un poco mal de salud, pero ahí va, echándole ganas.
1: Aquí hay que le ganas a Félix Huerta ya.
0: Sí, aquí le echamos porras todos.
1: Ándele, ándele. Ahí para Daniel de Jiménez.
0: Uh-huh.
1: Iván Flores. El Pagarito, el Jarocho, uh-huh. Sergio Los Magueyes, Teo Gámez y Karen Gámez, Beto Camarillo,
0: uh-huh.
1: A mis cuñados y mis hermanas, a Lupita y toda la banda que escucha la Cotorra.
0: Perfecto.
1: Allá en Victoria, aquí en Las Borreras y Linares, por favor.
0: Uh-huh. Muy bien, ahí se lo mandamos, Guillermo.
1: Ya le cambiamos una canción, por favor.
0: ¿De quién será?
1: Oye, si tiene los tucales, por favor, me la pones. Si la tiene, me la ponen, por favor.
0: Algo para bailar.
1: Andir para bailar acá.
0: Ok, entonces lo mandamos con todo gusto.
1: Y aquí estamos, que estamos ya sabía.
0: Gracias, a disfrutar el fin de semana.
1: A ver, ayer también lo escuchamos por acá ya.
0: ¿Mandé?
1: Ayer también lo escuchamos por acá, por Las Borregas.
0: Ayer era el viernes tejano.
1: Sí, sí, sí lo escuchamos por acá ya.
0: Ah, muy bien. Qué bueno. Puso
1: que... la buena, la de Ruedas de Fuego también, la escuché por acá.
0: Ah, también le gusta esa.
1: Ándale, también ahí me la digo cuando la ponga.
0: Ah, sí, qué bueno que me dice para acá que la ponga, se la voy a mandar también para usted.
1: Sí, ahí me la digo cuando la ponga, me la digo para acá, para Guillermo Las Borregas.
0: Con todo gusto, Guillermo, cuente con ello.
1: Ándale, ándale, muy amable, cuídate bastante ya.
0: Igualmente, un abrazo.
1: Y ahí dejar la canción, por favor.
0: Claro que sí.
1: Ándale, muy amable, cuídese.
0: Bye, bye, bonito día. Bueno, seguimos avanzando, estamos con música continua, andan haciendo aquí unos ajustes en el sistema. Pero seguimos contigo a través del 101.7 FM y ahorita que quede restablecido esto, mando mañanitas para los compañeros, ¿vale? Continuamos a este Grupo Frontera con Santana, 10:56.

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1: Ok, estamos de vuelta y una disculpa, que bueno, estaban haciendo algunos ajustes en el sistema, por eso teníamos la música continua, pero ahora sí, ya van las mañanitas para toda la gente que las estaban esperando en este fin de semana, aquellos que están celebrando un cumpleaños más en este 26 de septiembre, un santoral o una fecha en particular, felicidades, que la pasen maravillosamente bien. Tengo felicitaciones para Natalia Jocelyn Rodríguez, que mañana estará de manteles largos, 20 años de vida de parte de sus papás, de la señora María, del señor Julián. Gracias por acompañarnos a través de La Cotorra y bueno, ahí le enviamos las felicitaciones, esperando que la pase de lo mejor. También por acá tenemos felicitaciones para, a ver, ahí está la señora Mari. Gracias por acompañarnos, que es quien felicita también a Natalia Jocelyn y que la pase muy bien este fin de semana celebrando la vida. Tengo felicitaciones también muy especialmente para Regina Ailén Alcocer Rodríguez, que está celebrando su cumpleaños. Muchísimas felicidades. Ella es nieta de Juan Antonio Rodríguez, de nuestros fieles radioescuchas de La Cotorra. Les mandamos un fuerte abrazo. Espero que pasen un fin de semana espectacular, celebrando la vida y obviamente pasándola de lo mejor. También tengo por acá cumpleañero Santiago Fernández Saldaña Jiménez, que de parte de sus papás Karina y Arturo están celebrando con él su cumpleaños. Para sus abuelitos también, Ramón Saldaña Luna y Mireya, y de parte de la tía Angie y la abuelita Doña Trini, que por ahí lo mandan felicitar a Santiago, que la pase de lo mejor en su

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1: Vámonos con Grupo Frontera y Fuerza Régida. El tema es Coqueta, 11 con 20 minutos. Gracias, Cielito Azul, Iván Flores, por continuar conmigo. Va de nuevo.

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1: Muy bien, 11 de la mañana con 27 minutos. Antes de continuar, quiero recordarles una invitación importante porque el día de mañana se llega una fecha que muchos están esperando. 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Continuamos con más de los éxitos en la número 1, La Cotorra, así que te invito a que te quedes conmigo y nos vamos con esto.

La gente ha elegido la misión. Buen día, Aldair, a su primo Aldair, a Yolanda Pesina, Miriam. Gracias por acompañarnos a través del 101.7 FM, la que vuela más alto, La Cotorra. Y bueno, saludos de parte de Luis Fernando Rosales Alvarado. A los chirruminos, ahí de elegido la misión, ¿cómo están? Buen día. Y a los de la Cueva del Jabalín, que estén muy bien. Continuamos con más de la música. Aquí llega Te Quiero, Te Amo en la versión con Pesado y Alfredo Olivas. 11 de la mañana con 41 minutos.

Oigan, estamos en la recta final. A toda la gente que se ha reportado, muchísimas gracias por estar con nosotros. Joana, te mando un fuerte abrazo, cuídate mucho. Saludos a Lalo, Iván Flores, que tengas bonito fin de semana. Martita, Julián, cuídate mucho, nos escuchamos el lunes primeramente. Dios, Silito, cuídate bastante. Dice que está bárbaro el calor. Bueno, pues cuídense mucho, disfruten del fin de semana. Sigan trabajando por acá en el sistema. Así que bueno, pues seguimos con la música continua, ¿ok? Pásala muy bien, disfruten del fin. El próximo lunes, 10 a.m., nos escuchamos primeramente Dios a través de la que vuela más alto la cotorra, ¿vale? Me despido, Arbelia Sandoval, recuerda sonreír, ser feliz, ¡qué vida! Solo hay una, hasta la próxima.

0: 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Son las 12, mediodía.
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0: las 4:25.
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0: Las 4:32.
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0: Las 4:42. ¡La Cotorra!
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0: las 4:47.
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0: Las 4:54.
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6: Bienvenidos sean todos ustedes, hermanitos y hermanas, a este su programa Mensajes para un Mejor Mañana. Recuerde que somos su grupo internacional Luz y Verdad, y como siempre estamos aquí para echarle la mano a todo aquel que sufre, a todo aquel que padece, a todo aquel que enamora y fracasa, a todo aquel que juega y nunca gana, a usted que no ha encontrado el amor de su vida, usted que siempre lo engañan, a usted que las cosas se le derrumban, a usted que las cosas se le desbaratan, o a usted que se siente mal, usted que está tendido ahí en una cama y que no sabe qué hacer, a todas aquellas personas que sufren, usted que siembra esa tierrita de su rancho con tanto amor, con tanto sacrificio, mi querido hermano, y que cuando usted sembró, le puso todo el entusiasmo, todo el amor, esperó la cosechita, mi querido hermano, y cuando llega la cosecha, ni siquiera saca lo que usted invirtió. A todos ustedes van dirigidas estas palabras, a todo aquel ser humano que no abre la puerta, a todo aquel ser humano que no encuentra la llave para poder salir, mi querido hermano, y que no encuentre el horizonte despejado. Si usted cree que ha sido víctima de un daño, si usted cree que ha sido víctima de un trabajo oscuro, de un trabajo de influencias negativas, nosotros le podemos ayudar. 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Usted con nosotros encontrará una claridad. Usted con nosotros lo primero que vamos a hacer es desengañarle y decirle, ¿eso es malo o no es malo? ¿Eso es natural o es sobrenatural? Es lo primero. Entonces usted ya con eso va un paso adelante, porque usted ya no anda en las tinieblas y usted ya sabe qué hacer. Si es natural, le decimos váyase para donde su médico. Si es sobrenatural, le decimos, hermano, nosotros le podemos ayudar y le podemos quitar ese mal que tanto le está afectando. Entonces usted con nosotros viene a la segura. Con nosotros usted no tiene problema. Si a usted no le gusta la consulta, la entrevista que tenga con uno de nuestros psíquicos, dígale que le va a devolver lo de la consulta. 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Para ayudarle a todos aquellos que día tras día, en vez de subir, bajan, que en vez de progresar, fracasan. 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
6: 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Muy bien, la persona que nos está llamando en este momento, sí, muchas gracias. Y por favor, regáleme su fecha de nacimiento.
7: 14 de julio de 1959.
8: ¿14 de qué, perdón?
7: De julio.
8: De julio. Su signo zodiacal, mi querido hermano, es Cáncer, ¿no?
7: Sí.
8: Quiero decirle, mi querido hermano, con su signo zodiacal Cáncer, que para usted su elemento es el agua, mi querido hermano. Día de suerte para usted el día viernes. Su planeta es Venus, mi querido hermano. Ojalá utilice usted algún color en su cuerpo que sea el azul, que es muy buen color, ese es el que más le conviene. Metal, el oro. Ojalá utilice una piedra que sea un rubí, y es importante que utilice un perfume que contenga sándalo, ¿ok?
7: Sí.
8: Mi querido hermano, las personas del signo zodiacal en que usted tuvo la dicha y la fortuna de nacer, mi querido hermano, son personas que son hábiles y un poco polémicas. Convence fácilmente, ya que tienen buena personalidad. Son astutos, se ganan el apoyo de los demás. Son un poco manipuladores, son líderes y deben ser un poco moderados y sensatos. A ver, mi querido hermano, ¿en qué le puedo ayudar?
7: Oye, yo tengo un problema aquí con mi pareja.
8: Sí, señor.
7: Quiero saber cómo van las cosas.
8: Deme la fecha de nacimiento de ella.
7: 7 de agosto de 1968.
8: ¿7 de qué?
7: De agosto.
8: Sí, señor. ¿De qué año?
7: 1968.
8: 6-8.
7: Sí.
8: Ella pertenece a la constelación de Leo, mi querido hermano. ¿Hace cuánto están ustedes con este problema? ¿Hace cuánto están ustedes mal?
7: Pues hace unos 3 años para acá.
8: Andan de mal en peor.
7: Sí.
8: ¿Sí? ¿Y usted qué quiere, mi querido hermanito? Dígame.
7: Pues yo que se compongan las cosas.
8: Usted quiere arreglar las cosas. Bueno, sí. A ver lo que yo veo, mi querido hermano. Lo que estoy viendo, según su signo zodiacal, el signo zodiacal de ella, desafortunadamente hay personas, mi querido hermano, que nunca han estado de acuerdo con la relación de ustedes. Entonces, estas personas, lo único que han hecho es estar dañando, dañando y dañando. ¿Ok?
7: Sí.
8: Y una de esas personas ha hecho un mal, mi querido hermano. Ha hecho un trabajo oscuro, brujería, hechicería o salación, como usted lo quiera llamar.
7: Sí.
8: Y esa salación, esa brujería, esa hechicería es lo que ha hecho que ustedes estén mal y todos los días de mal en peor. ¿Ok?
7: Sí.
8: Entonces, para que ustedes puedan estar bien, mi querido hermano, hay que quitar ese trabajo oscuro que les están haciendo a los dos.
7: Sí.
8: ¿Ok? Hay que quitar esa salación, esa brujería, esa hechicería que les están haciendo a ustedes, hay que quitarla. Y lo podemos lograr. ¿Cómo? Pues que usted venga conmigo, me traiga una foto de su pareja, viene usted con nosotros y nosotros le sacamos ese mal con la ayuda de Dios para que las cosas se arreglen.
7: Sí.
8: ¿Ok?
7: Sí.
8: Entonces, pues usted me dirá cuándo quiere que le ayude.
7: Oiga, bueno, ¿de qué horas a qué horas oiga?
8: Desde las 9 de la mañana hasta las 3 de la tarde.
7: ¿Y en dado caso que vaya, no tiene mucha gente?
8: No, no hay mucha gente, no, pero hay que ir, pues hay que ir un poco. Yo le recomiendo ir tipo 12 del día.
7: ¿12 del día?
8: Sí, señor. Ok, pero hermano, lo que pasa es que para ir, pues uno tiene que ir y uno tiene que hacer un poco de sacrificio. Usted debe esperar un poquito.
7: Sí,
8: ¿o no?
7: Sí.
8: Sí, mano, porque si no, ¿cómo quiere hacer las cosas?
7: Oiga, y ¿no sale caro el trabajo ya?
8: Pues yo no sé qué será caro para usted.
7: Porque uno carece económicamente, no tiene mucha lana.
8: Sí, pero pues quién sabe qué será caro para usted. ¿Cuánto puede valer su felicidad? ¿Cuánto?
7: Mucho dinero.
8: Ok. Entonces, lo que usted gaste, mi querido hermano, en pasajes, en pagar la consulta y hacer un trabajo, no es nada, mi querido hermano, para lo que usted va a recibir.
7: Oiga, y ¿no es muy tardado?
8: ¿Perdón?
7: No tarda mucho tiempo en una solución bien.
8: Pero es que eso depende de usted. Pero es que usted no ha ido y ya está colocando puros peros.
7: Sí.
8: ¿Sí o no? Que si me atienden rápido, que si no es muy costoso, que cuánto dura. Pues imagínese, con ese pesimismo, ¿cómo va a alcanzar las cosas?
7: No, ¿verdad?
8: Sí, no, pues nunca. Bueno.
7: Entonces, si Dios quiere, el domingo como a las 12.
8: Allá lo esperamos, primeramente Dios.
7: Sí.
8: ¿Ok?
7: Muchas gracias, hermano.
8: Que Dios lo bendiga, gracias por su llamada.
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10: Sí, ya tenemos otra llamadita. Gracias. Sí, por favor, la persona que en este momento nos escucha, regáleme por favor su fecha de nacimiento.
11: Es sobre mi hija.
8: Sí, pero necesito la fecha de nacimiento de usted.
11: El mío es del
8: 10
11: de mayo
8: del 69. ¿10 de mayo?
11: Sí.
8: Usted es de signo zodiacal Tauro, ¿no?
11: Uh-huh.
8: A ver, usted me dice que quiere saber de su hija.
11: Sí.
8: Regáleme la fecha de nacimiento de ella.
11: 12 de octubre del 89.
8: ¿12 de octubre del 89?
11: Uh-huh.
8: ¿Es una niña?
11: Sí.
8: ¿Sí?
11: Sí, prácticamente.
8: Pues sí, porque tiene 16 años.
11: Uh-huh.
8: Pero ella ya está haciendo su vida, ¿no?
11: Uh-huh.
8: ¿Sí?
11: Sí.
8: ¿Se acaba de qué? De...
11: Pues de juntar prácticamente.
8: ¿Con una persona? ¿Con un muchacho?
11: Sí.
8: ¿Sí? ¿Cuánto llevan ellos?
11: Pues de ser novios ya tenían tiempo.
8: ¿Sí?
11: Sí, tenían tiempo, pero apenas se acaban de juntar.
8: ¿Qué hace el muchacho?
11: Él trabaja.
8: ¿En qué trabaja?
11: En un restaurante.
8: Muy bien. Yo le voy a decir una cosa, mi querida hermana.
11: Uh-huh.
8: Su hija... pues es una niña, ¿sí?
11: Uh-huh.
8: Prácticamente y pues apenas mi querida hermana está, digámoslo así, está empezando a madurar, ¿no?
11: Uh-huh.
8: ¿Qué es lo que le preocupa a usted realmente? ¿Que si la van a hacer, no? ¿Que si no la van a hacer? ¿Sí?
11: Uh-huh.
8: Yo lo que veo es que es muy difícil que realmente ella pueda salir adelante. ¿Ok?
11: Uh-huh.
8: Es muy, pero muy difícil, mi querida hermana. Ella es una niña muy joven. Y pues esto, de cierta manera, no ayuda mucho, mi querida hermana, porque no ha madurado lo suficiente, ¿sí?
11: Uh-huh.
8: Para que ellos realmente puedan establecer el hogar, ¿ok?
11: Uh-huh.
8: Dios quiera que así sea, pero yo no creo que esto pase. ¿Estamos?
11: Sí.
8: Además de eso, mi querida hermana, familia de él no está muy de acuerdo, ¿no?, con esta situación.
11: Uh-huh.
8: ¿Ya? ¿Qué otra cosa quieres saber?
11: Lo de su embarazo.
8: ¿Qué?
11: ¿Cómo que irá a tener? No sé.
8: No.
11: No.
8: Hay que hacerle la prueba normal.
11: Uh-huh.
8: ¿Estamos de acuerdo?
11: Bueno.
8: Lo único que yo le digo es que apoya a su hija. ¿Ya?
11: Sí.
8: Le dé buenos consejos. Apóyela en todo momento, pues para que salga adelante.
11: Uh-huh.
8: De lo contrario, hermanita, va a ser muy difícil que ella logre hacer vida con él.
11: Bueno.
8: ¿Ya?
11: Sí.
8: ¿Algo más?
11: No, nada más.
8: Nada más. Bueno, hermanita, que Dios me la bendiga.
11: Gracias.
8: Gracias a usted por su llamada.
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6: Bueno, mis queridos hermanos, estamos llegando ya al final de nuestro programa, dándole las gracias a todas las personas que nos llamaron. Que estén muy bien, que pasen un buen día y que el Dios Padre Todopoderoso los bendiga.
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